También los titulares que trae el sitio web de Radio Sago de Osorno para hoy sábado. Cámaras y peritajes al teléfono marcan nuevas diligencias tras desaparición de hombre en Rahue. El fiscal de Osorno, José Vivallos, detalló que Jonathan Sumelsu habría salido de su domicilio cerca de la 1 de la madrugada y que la investigación busca establecer el trayecto que siguió. Y existen hasta septiembre programa de atención médica para personas en situación de calle en Osorno. La iniciativa está orientada a proteger la salud de las personas en situación de calle a través de la atención médica ambulatoria en el lugar en que están pernoctando. También revisamos el sitio web de Radio Chiloé de Castro. Cerca de 80 agricultores de Quinchao participaron en capacitación sobre regularización de tierras. La jornada abordó los procedimientos para obtener títulos de dominio y los trámites relacionados con la posesión efectiva, con la participación de profesionales de bienes nacionales y el registro civil. También 6 prófugos de la justicia fueron detenidos por carabineros en Alerce. Los procedimientos se realizaron en Alerce Histórico, Alerce Sur y Alerce Norte, donde los detenidos mantenían órdenes de aprehensión vigentes por distintos delitos. La Tercera, por su parte, dice: el paso en falso de Arrau, la accidentada gestión de una reforma que crispó al gabinete. El texto que ingresó el gobierno este lunes generó revuelo en las entrañas de La Moneda. A contrarreloj, algunos ministros como Fernando Barros y José García Ruminot levantaron sus reparos con la iniciativa que divide a la derecha y que corre riesgo de ser rechazada. La Cuarta, violento asesinato a cuadras de La Moneda, acribillaron una camioneta y mataron a conductor en pleno centro de Santiago. Los atacantes habrían disparado desde una motocicleta. El Mercurio, gobierno flexibiliza nuevo estado de excepción tras críticas oficialistas y remarca que medidas serán acotadas y con rendición de cuentas. Subsecretario de Prevención del Delito, Gonzalo Guerrero, precisó que no se aplicarán herramientas extremas de manera ininterrumpida y que el foco principal estará en reforzar la presencia policial para devolver la tranquilidad a las comunidades. Baja de los homicidios, cifras caen por cuarto mes consecutivo y en julio alcanzan su menor nivel en lo que va del año. Por su parte, entre el temor y el alivio, el sentir en el Instituto Nacional tras la detención de alumno con municiones y morfina. Las últimas noticias también destaca, por su parte: carabineros incauta poderoso arsenal balístico en población El Bosque. Hay 4 detenidos, todos con orden de aprehensión vigente. La Segunda, gobierno declara como zonas afectadas por catástrofe a las regiones de Antofagasta, Tarapacá y Arica para agilizar llegada de recursos para reconstrucción, sobre todo en Tocopilla. 20:05. Seguimos a esta hora. Vamos a revisar el tiempo también para esta oportunidad en Valdivia, qué temperatura tenemos, y para los próximos días también. 9 grados con sensación térmica de 9 grados para Valdivia. No se espera lluvia durante toda esta jornada de noche. Vientos calmos a una velocidad de 2 kilómetros la hora. Presión atmosférica de 1018 milibares. Humedad relativa del ambiente de un 86%. Para mañana domingo se espera mayormente soleado, con extremas de 5 y 17 grados. Para el lunes 24 cambia la situación, porque se espera lluvia, con extremas de 9 y 11 grados. La lluvia sigue para el día martes, con mínima de 10, máxima de 12 grados. El miércoles, lluvia y posibles truenos. Tengamos por Valdivia, 9 y 12 grados, mínima y máxima. El jueves sigue la lluvia, 8 de mínima, máxima de 12 grados. Y el viernes 28 ya de agosto se espera lluvia también, con una temperatura mínima de 7 grados y la máxima que llegará a los 11 grados. El informe económico se los damos a conocer de inmediato. La UTM de este mes de agosto, su valor es de 71.649 pesos. El dólar
un valor de 923 pesos con 23 centavos, mientras que el euro, 1077 con 66 centavos, también su valor. La UEF, 40.861 pesos con 91 centavos. Y el IBP, 42.328 pesos con 26 centavos. Centavos, quiero decir. Ese es el informe económico de esta jornada. 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Y para esta oportunidad, el santoral recuerda a Nuestra Señora María Reina. Saludos para todas las amigas de nombre María Reina desde Radio Austral.

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1: Veinte horas con nueve minutos. Vamos a comenzar con las noticias en el ámbito local en esta tarde-noche de día sábado. Comunidad de Valdivia se reunió en Belatón en memoria de Nahuel Ñancul. Amigos, compañeros de carrera y la comunidad de Valdivia participaron durante la tarde de este viernes 21 de agosto en una velatón en memoria de Nahuel Ñancul, estudiante de cuarto año de Derecho de la Universidad San Sebastián, quien falleció hace una semana tras un accidente de tránsito ocurrido en el centro de Valdivia. La actividad se desarrolló desde las 19 horas en las intersecciones de calle Independencia con Maipú, lugar donde ocurrió el hecho, y reunió a personas que llegaron para acompañar a sus cercanos y mantener presente la memoria del joven. Una de las principales peticiones planteadas durante la jornada corresponde a la instalación de una placa en memoria de Nahuel en el lugar donde ocurrió el accidente. Y una buena noticia para los vecinos de Las Ánimas, se concretará próximamente con la puesta en funcionamiento del nuevo retén de carabineros del sector, infraestructura que se encuentra prácticamente terminada y que permitirá fortalecer la presencia policial y la respuesta ante los requerimientos de seguridad de la comunidad. Así lo constató en terreno el subsecretario de Obras Públicas, Nicolás Balmaceda, quien recorrió las nuevas dependencias policiales junto al gobernador de Los Ríos, Luis Cubertino, la delegada presidencial Vicky Carrasco y el jefe de zona de carabineros de Los Ríos, general Carlos Contreras. En el barrio Las Ánimas, que representa una quinta parte de la extensión geográfica de la ciudad, los vecinos han esperado más de 20 años poder contar con una presencia permanente de carabineros, por lo que este nuevo recinto constituye un avance relevante para la seguridad del sector. Al finalizar la visita, el subsecretario de Obras Públicas reafirmó que podemos constatar el avance de esta obra, que está en un 99%. Se trata de una inversión que, para los tiempos normales de las obras de infraestructura, se hizo con bastante agilidad, en poco más de 400 días. Este proyecto de 520 metros cuadrados, que partió desde cero, va a resolver una necesidad grande de seguridad para este sector donde habitan más de 15.000 personas. El subsecretario Balmaceda agregó que el nuevo retén Las Ánimas forma parte de una cartera de proyectos de infraestructura MOP que se viene desarrollando en la región. Son de más de 9.000 millones de pesos entre el retén, además de la subcomisaría Oscar Cristigallo de Valdivia, la relocalización del retén Cunco, Masgüe en La Unión y el cuartel de la PDI, también de esta última ciudad. Estas obras se enmarcan en el compromiso por reforzar la seguridad en el país por parte del gobierno. El jefe de zona de carabineros, Los Ríos, general Carlos Contreras, manifestó su conformidad por el avance en un 99% del retén Las Ánimas. Finalmente, la presidenta de la corporación Las Ánimas, Norma Fontanilla, en representación de la comunidad, se mostró muy agradecida por la materialización de esta obra. Era un anhelo, algo muy esperado. Quiero agradecer a las autoridades que vienen de Santiago y también a las autoridades locales que están aquí presentes, que siempre han aportado y han ayudado a los dirigentes y especialmente a nuestro sector de Las Ánimas. Nosotros como dirigentes llevamos 25 años esperando esto, hemos trabajado, han pasado distintos dirigentes. Por lo tanto, dar las gracias porque este retén le dará otra vida a nuestro histórico barrio. El retén fue construido en el sector Plaza Rocura, contempla una superficie de 520 metros cuadrados y tendrá capacidad para aproximadamente 15 funcionarios. El proyecto fue ejecutado por el Ministerio de Obras Públicas a través de su Dirección de Arquitectura, mientras que el financiamiento corresponde a Carabineros de Chile con una inversión de 2.581 millones de pesos. El recinto considera dos niveles y fue construido en hormigón armado. En el primer piso se ubicarán las áreas destinadas a los servicios policiales, seguridad y administración, además de comedores y servicios higiénicos. El segundo nivel contempla las dependencias de habitabilidad para los funcionarios policiales. Y en el marco de la emergencia agrícola decretada por el Ministerio de Agricultura para nuestra región, este viernes el Seremi de Agricultura Rodrigo Emilet Bahamonde encabezó en Lanco la recepción de 15 toneladas de alimento concentrado para bovinos y ovinos, la que será destinada a productores afectados por los sistemas frontales registrados en la región desde el 7 de julio. Junto al alcalde de Lanco, Juan Rocha, el jefe de área INDAP Lanco, Ernesto Schwerter, y la directora de Desarrollo Económico Local de la Municipalidad de Mariquina, Patricia Miranda, el Seremi destacó la llegada de esta ayuda ministerial para agricultores no INDAP. Explicó que la mitad del cargamento fue acopiada en dependencias del área INDAP de Lanco, mientras que el resto será almacenado en el predio de un privado de la comuna de Paillaco. Bahamonde recordó que el 6 de agosto el Minagri decretó emergencia agrícola para la región de Los Ríos en respuesta a la solicitud planteada por la delegada presidencial regional Vicky Carrasco, en base a los antecedentes técnicos entregados por la Seremi de Agricultura. Estamos recibiendo las primeras ayudas, 15 toneladas de concentrado animal que van a ser entregados a nuestros usuarios que han sido catastrados a través de nuestra ficha de afectación silvoagropecuaria, subrayó. El Seremi añadió que la ficha FAS debe ser completada con la declaración de existencia animal y luego, cuando se encuentre o cuando se cuente con ambos antecedentes, se pondrá a gestionar la entrega de la ayuda para los agricultores. En tanto, el alcalde comentó que para nosotros es muy importante porque acá en la comuna de Lanco hemos tenido varias afectaciones de distintas índoles en la emergencia en tema de vivienda, pero también en el tema de la agricultura, con los desastres de los invernaderos y la propia agricultura que ha sido afectada y la ganadería además. Así que se agradece el apoyo. Aquí hay un trabajo entre INDAP, el municipio, respeto de las personas que pertenecen a los programas de INDAP, pero también a las personas que no están en los programas de INDAP. Y eso es importante, que la gente también lo conozca, porque además se llenaron fichas que dan cuenta de las necesidades que tenemos en la comuna, resaltó Rocha. 20 horas con 16 minutos. Durante los primeros seis meses de 2026, la plataforma laboral de Sense Los Ríos atendió a 865 personas, entregó orientación laboral a 572 usuarios y gestionó 139 ofertas de trabajo como resultado de la vinculación con 104 empresas de la región. Estas cifras reflejan el trabajo desarrollado por este servicio orientado a fortalecer la empleabilidad de las personas mediante un acompañamiento personalizado durante su proceso de búsqueda e inserción laboral, junto con generar vínculos con el sector productivo para acercar nuestras oportunidades de empleo. La plataforma laboral está integrada por orientadores laborales, ejecutivos de empresas y personal administrativo, quienes desarrollan un trabajo coordinado con las unidades de empleo y empresas de la Dirección Regional de Sense, además de la OMIL de las 12 comunas de la región. Estas cifras reflejan el trabajo que estamos realizando para fortalecer la empleabilidad en nuestra región. La plataforma laboral permite entregar un acompañamiento más cercano y personalizado a quienes buscan empleo, pero también nos permite fortalecer el vínculo con las empresas y conocer sus necesidades de contratación. Esta labor se potencia gracias a la articulación que mantenemos con nuestras unidades de empleo y empresas y con la OMIL de las distintas comunas, porque entendemos que para generar más y mejores oportunidades laborales necesitamos trabajar coordinadamente en territorio, destacó la directora regional del Sense de Los Ríos, María Cristina Niño Flores. Uno de los aspectos relevantes de esta gestión es que la plataforma laboral ha permitido ampliar el alcance de Sense hacia trabajadores y trabajadoras de calificación media y alta, segmentos que históricamente han tenido una menor vinculación con la oferta institucional. Y Microbuses de Valdivia se suman a campaña que busca familias de acogida para 8 niños en Los Ríos. El gobierno está impulsando un programa que permite entregar familias de acogida a 8 niños que están en residencias ubicadas en la región de Los Ríos. Con esto, se busca disminuir en un 60% la cantidad de menores que están en los centros de cuidado a nivel nacional. El foco está puesto en quienes han sido vulnerados o separados de sus familias de origen, permitiéndoles que sean recibidos en hogares transitorios mediante un proceso de postulación que se extiende por cerca de 5 meses. Para ello, se inició una campaña que permitirá instalar carteles informativos en la parte trasera de los buses de la locomoción colectiva de Valdivia, buscando visibilizar los alcances del programa. El subsecretario de la Niñez, Marcelo Sánchez, detalló que en la región de Los Ríos hay 8 niños menores de 4 años que por ley no pueden estar en residencias. El desafío es conseguir que todos ellos tengan una familia de acogida a fin de año. Ellos necesitan urgentemente una familia. Si nosotros hacemos bien las cosas, vamos a tener en un periodo corto de tiempo, ojalá de aquí a fin de año, a esas 8 familias que puedan destinar, donde se puedan destinar estos niños. Tenemos 200 niños en residencias acá en la región. De ellos, los que no deberían estar por ningún motivo, porque la ley así lo establece, son los menores de 4 años y son 8, enfatizó. Por su parte, el Seremi de Transporte Juan Pablo Alvarado detalló que 5 líneas de microbuses contarán con los carteles informativos para visibilizar la campaña. Tenemos comprometidas 5 líneas, la 1, la 2, la 3, la 9 y la 20. Vamos a tener 15 lunetas pegadas en el transporte público. Nuestros conductores pasan a ser embajadores de esta campaña, que es lo más importante, destacó el Seremi de Transporte. 20 horas con 20 minutos. Y se descartó atrasos en los plazos de construcción de doble vía. La postergación en 3 meses de la licitación del proyecto Concesión Vial Rutas de Acceso a Valdivia no afecta el plazo de construcción de la obra, así lo afirmó ayer el subsecretario de Obras Públicas, Nicolás Balmaceda, quien desplegó una agenda de trabajo en la región de Los Ríos. Así explicó que la postergación se vincula a materias administrativas y se fundamenta, dijo, en nuestra preocupación de que no recibamos manifestaciones o no recibimos manifestaciones de interés de muchas empresas. Por lo tanto, lo que hemos hecho es aportar antecedentes adicionales y contar con potenciales licitantes para asegurarnos de recibir buenas ofertas. Con estos esfuerzos adicionales, sostuvo, se espera obtener ofertas competitivas que hagan posible materializar este proyecto. Esta postergación ha sido criticada por parlamentarios y por el alcalde de Payaco, Cristian Navarrete. Sobre estos cuestionamientos, dijo que el mensaje a las autoridades y a la comunidad es que tenemos plena conciencia de la relevancia del proyecto para la región. Yo mismo recorrí la ruta ayer y se ve una ruta que requiere una intervención importante. Nos demoramos harto en acceder a Valdivia, con mucha señalética, mucho obstáculo, mucha curva. Por lo tanto, tenemos claridad respecto de sus necesidades. Y en cuanto a la crítica por haber extendido el plazo para recepcionar ofertas, simplemente el llamado es a informarse de lo que estamos haciendo aquí, que es asegurar la viabilidad del proyecto, porque la verdad es que no sacamos nada con hacer procesos de licitación con plazos más breves, si es que al final la licitación se declara desierta, complementó. La agenda en la región del subsecretario finalizó ayer. Se prolongó por 2 días, en donde recorrió proyectos importantes, entre ellos los hospitales de Río Bueno y Los Lagos, en donde verificó sus avances, la construcción del retén de Las Ánimas en Valdivia y el aeródromo Pichoy en Mariquina. 20 horas con 22 minutos. Citaciones. El directorio Unión Comunal del Adulto Mayor Valdivia, previo receso junio, julio y parte de agosto, cita reunión en su sede social de Rubén Darío 160 para el martes 25 del presente a los dirigentes de las agrupaciones asociadas. Se encarece la asistencia por haber importantes temas a informar y tratar. Entre otra, adjudicación proyecto Senama 2026, aniversario de la UCAM. Su asistencia, sentido de pertenencia y valiosa presencia dará mayor realce a la Asamblea General. Convocatoria 15:30 horas, primera citación, 16 horas, inicio de reunión. Cita Camilo Mayorga, Arévalo, secretario. Y el Consejo de Salud Barrios Bajos cita reunión extraordinaria a sus socios para el miércoles 26 de agosto a las 17 horas en el SECOF, ubicado en calle Camilo Enríquez, 929. Motivo de la reunión extraordinaria, censura al primer director Hernán Cárdenas. Es por ello que se pide asistencia y puntualidad de los socios, comunica la presidenta Emilia Flandes. Y el directorio de la Junta de Vecinos 4 Barrios Bajos comunica a toda su comunidad que se realizará un gran bingo el día 29 de agosto a las 16 horas en su sede social de calle Domeico 441. Los premios que van a tener para este bingo son los siguientes. Primero, una canasta familiar. Segundo, 100.000 pesos en efectivo. Tercero, un termo eléctrico de 10 litros. Cuarto, un juego de loza. Quinto, una sandwichera. Sexto, un par de zapatos dama. Séptimo, un set de artesanía. Octavo, un juego de compoteras. Noveno, un set de baño. Décimo, un cobertor de plaza y media. Más 7 premios sorpresas. Se invita a todos los vecinos y comunidad en general a participar y cooperar. Habrá muchas cosas ricas para servirse. El valor de la tarjeta es de 5.000 pesos y cita el directorio.
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1: Veinte horas con 26 minutos. Comenzamos con las noticias deportivas. Y esta buena noticia para Valdivia en cuanto a fútbol, pero un partido para el olvido, para Fernández Vial. Lo que pasó hoy día por la tarde. Una durísima derrota, 5-2, sufrió Fernández Vial ante Deportes Valdivia este sábado 22 de agosto. El duelo válido por la fecha 20 de la tercera B Sur tuvo como claro protagonista a los de Los Ríos. A pesar de comenzar ganando el encuentro 2-0, la ventaja se perdió durante la segunda mitad del encuentro, condicionado por la expulsión de Juan Pablo Abarzúa. Con un hombre menos, el almirante no pudo manejar el juego ante un intempestivo Torreón que supo aprovechar las oportunidades ofensivas que generó. Las anotaciones de los dirigidos por José Zapata fueron de Alonso López y Matías Godoy, mientras que para los albirrojos fueron Luis Acuña, Samuel Abarzúa, Franco Yarzún, Máximo Pérez y Fernando Castro, quienes introdujeron el balón en el arco de Fernández Vial. La derrota es un golpe directo a la posición de Fernández Vial, pues esta era una opción única para superar a Deportes Valdivia. Con este resultado, el cuadro aurinegro se mantiene en cuarto lugar, mientras que los albirrojos cementan su posición en la zona de los play-offs de ascenso. Felicitaciones ahí para Deportes Valdivia. Y promesas del atletismo de Los Ríos brillaron en selectivo escolar. El foso y la pista sintética del Estadio Parque Municipal de Valdivia se convirtieron en el epicentro de la ilusión para decenas de deportistas escolares. Con la organización del Instituto Nacional del Deporte, el IND, de Los Ríos, y el valioso respaldo de la Asociación de Atletismo de Los Ríos, se desarrolló con gran éxito la primera jornada de los selectivos regionales de atletismo para los Juegos Deportivos Escolares 2026, enfocados en la categoría sub-14. Durante la jornada del pasado viernes 14 de agosto, las jóvenes promesas demostraron el fruto de su duro entrenamiento. El evento no defraudó, dejando registros técnicos de alto nivel y coronando a los nuevos campeones de la región que ya sueñan con la cita nacional. La gran ovación de la jornada de velocidad se la llevó Rocío Ernest del Colegio Príncipe de Asturias, quien completó una actuación magistral al consagrarse como la reina indiscutida de las vallas y la velocidad plana. Ernest brilló primero en la final de los 80 metros valla individuales, deteniendo el cronómetro en un espectacular registro de 13,67 segundos, superando a Martina Vázquez del Liceo Rap, que marcó 15,26 segundos. Más tarde, ratificó su tranco demoledor al adjudicarse la final de los 80 metros planos con un tiempo de 11,3 segundos. La final femenina de los 80 metros planos fue un infartante duelo donde Matilda González y Agustina Maldonado, ambas representantes del Alemán de Valdivia, se quedaron con el segundo y tercer puesto con las marcas de 11,6 y 11,17 segundos respectivamente. Por el lado de los varones, los aplausos y las miradas se concentraron en Joaquín Hornung de la Escuela Santa Cruz de Río Bueno. El velocista demostró una potencia sobresaliente al ser el único atleta en bajar la barrera de los 10 segundos en los 80 metros planos, cruzando la meta en un tiempo de 9,96 segundos para coronarse campeón regional. El podio masculino lo completaron Gabriel de la Fuente de Windsor School con 10,40 segundos y Silvio Collao del Colegio Juan Sebastián Bach con 10,47 segundos. En tanto, las vallas individuales masculinas consagraron a Tomás Pontigo de Windsor en 100 metros vallas con un tiempo de 16,99 segundos. De esta forma, concluyó la primera jornada del selectivo de atletismo sub-14 en el Parque Municipal, un evento que ratifica la tremenda salud deportiva de Los Ríos y enciende las ilusiones de cara a las finales nacionales de los Juegos Deportivos Escolares. Ahora el IND dará forma a la selección de atletismo escolar que integrará a 32 deportistas que sumarán a la selección regional que competirá en todas las disciplinas en los Juegos Nacionales Escolares que se disputarán en la región de Valparaíso.
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0: y la revisión de antecedentes previos al zarpe de una nave de apoyo a la industria del salmón. La intervención del binomio canino de la autoridad marítima resultó determinante, dado que los canes detectores realizaron una marca precisa sobre tres de los pasajeros, lo que motivó la revisión de sus pertenencias y la incautación de las drogas en su poder. El capitán de puerto de Punta Arenas, Fernando Díez, confirmó que el procedimiento permitió poner de inmediato a los tres involucrados a disposición de los tribunales de justicia para la determinación de las responsabilidades penales. La institución naval ratificó que mantendrán los patrullajes preventivos en muelles y terminales portuarios de la zona austral para evitar el tráfico de sustancias ilícitas en las rutas marítimas patagónicas. 20 horas con 33 minutos. Dejamos hasta aquí esta tercera edición del Informativo Austral en esta jornada de sábado. Personas fallecidas en Valdivia y en la región. Samuel II Lillo Ponce, Delmira del Carmen Mella Guajardo, Juan II Ruiz Salazar y José Baltasar Barrera Ferrada. La temperatura actual en Valdivia es de 9 grados. Acaba de descender, 7 grados solamente tenemos a esta hora. Bajó bastante la temperatura. 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Siga en sintonía de Radio Austral, no se despegue de nosotros porque ya en unos minutos comienza nuestro gran bailable para todos ustedes. Que tengan una muy buena noche.
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8: 20 horas, 37 minutos.

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1: ¡Ay, hombre! ¡Ya estamos listos! ¡Eso! ¡Ya estamos listos! Tenemos todo dispuesto, tenemos la música, tenemos acá la parrilla lista en la radio también para disfrutar, tenemos las bebidas, tenemos las cervezas, ¡todo listo! ¡Ay, como ojalá fuese tan bonito si fuese así! ¡Salud! ¡Salud, pues! ¡Salud, amigos! ¡Salud! Vamos a seguir. Después de haber estado tan serios ahí en las noticias, ahora nos ponemos chacoteros en este horario en Radio Austral. ¡Sí! Claro, porque viene el Zaperoco Loco para todos ustedes. Para quienes están celebrando, para quienes están ahí en la comilona, quienes están en la junta de vecinos, quienes están de cumpleaños, quienes están celebrando que le saltó la liebre también, ¿por qué no? Igual también están celebrando el día de hoy. Así que para salud por eso. Y la música que tenemos preparada para ustedes es con todo cariño durante esta noche. Así que los bailables de Radio Austral, el Zaperoco Loco, dispuestos para todos ustedes en esta noche de sábado.

Oye, estaba mirando el partido de Chile con Bahamas. Está bueno, ¿eh? Van ya en el, queda un minuto para que finalice el cuarto. Y va a... ¡Que no tire! ¡Ah! Y van Chile 85, Bahamas 91. ¡Uy! Este minuto va a ser bueno, va a ser bastante bueno. 20 horas con 51 minutos ya en Radio Austral. Nosotros vamos a continuar y aprovecho de saludar a nuestro amigo Evaristo, que está por Santiago escuchando la radio. ¡Hola! Dice, un gusto escucharle, señor. Dice, muchas gracias. Un abrazo para todos ustedes desde Santiago. Amigo Evaristo, un abrazo también. Un saludo para ti si estás haciendo en este momento algo por ahí en tu casa. ¿Eh? Eso es. Así que abrazos, queridísimo Evaristo. Buenas noches, don Carito. Buena jornada a todos. A todo ritmo, dice. Un saludo para mi hija, nos dice Janito. Para Stephanie, Patricia y Dana, que están en Chaiwin. Así que saludos para las chicas ahí. Steffi, para la Patita y para la Dana en Chaiwin a esta hora, de parte de su papito. ¿Y tú, Jano, dónde estás? ¿Por acá en Valdivia? Me imagino, ¿no? Yo creo que sí. A ver ahí, por ahí, a ver si me cuentas, ¿vale? Perfecto, un buen descanso, dice por acá. Buena jornada, nos dice Mónica. Un abrazo de oso. Muchas gracias, querida Mónica. Saludos para ti. Glorita, buenas tardes, don Canito, dice, aquí escuchando el zaperoco loco con las chiquillas. De veras que la Glorita anda paseando por la... ¿cómo se llama? Las termas, creo. Por allá anda. ¿Dónde anda? ¿En Purulaf? Purulaf, dice acá. Con Cecilia, Gloria, Kena, Eli, Marley, Olivia, Rubén y Camilo. ¡Mish! ¡Ah! Con un vinito a esta hora. ¡Ay, hombre! Un pinot, muy bien ahí. Para el frío, dicen nomás, me imagino que será. Para el frío, salud, le dicen por acá. Que la pasen muy bien nada más, chicas. Un abrazo, saludos. Que estén bien. Oye, Evaristo dice, me sumo, Canito, a los saludos para Chaiwin, para toda la gente linda de por allá. Así que Evaristo también manda saludos al sector de Chaiwin, por acá en Valdivia. Un abrazo. Hola, chiquillos, qué gusto escucharlos. María, ¿cómo estás? Hola. Ayer le escribí por mis 48 de matrimonio, aquí celebrando con mis hijas. De veras que está cumpliendo 48 años de matrimonio nuestra amiga María. Y nos contaba que se iba a juntar con sus hijas y que le iban a hacer algo muy bonito. Así que está con Jindra, Miri y Carlita. Así que un abrazo para ustedes. Saludos para ti, saludos para tu marido. Que se prepare hoy día para la celebración. Me refiero ahí contigo y con sus hijas, a eso. Ay, ahí nos manda una foto, ahí están. Oye, tengo una duda ahora, querida María. A ver, déjame ver una cosa. ¿Las tres personas que aparecen ahí son tus hijas o no? Sí, porque no creo que seas tú, porque te ves muy joven. Debe ser una de tus hijas ahí, ¿o no? Sí, son ellas, me dice. Bien, pues pásenlo bonito el día de hoy. Y a celebrar nomás. Y a salud también hacer para ellas, ¿verdad? Un salud, pues. Pásenlo lindo, saludos, abrazos. Eso es. Vamos a continuar. 5 minutos nos separan de las 21 horas ya en los bailables de Radio Austral. Seguimos. Ya, siga ahí nomás entonces bailando nuestras amigas. Marita, póngale ritmo, saca a bailar al caballero que está con usted por ahí y a mover el esqueleto.

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1: 21 horas, un minuto.
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0: la música.
1: Excelente, ¿verdad?
0: ¡Hola! ¡Oh, no había visto que había llegado mi amigo Juanito! ¿Cómo estás, Juanito? ¿Todo bien? Perfecto. Pablito se acaba de ir también, así que se va a descansar porque mañana le toca turno. Igual que a ti, ¿no? ¿Juegan al arco los dos mañana? ¿Un ratito nomás? Ah, muy bien, muy bien. Eso. ¿Vienes a hacer tu programita de la mañana? La hora de los recuerdos. Excelente. Y ahí va a estar Pablito también mañana con ustedes. Durante todo el día, por supuesto, acompañándoles. Eso. ¿Vamos a continuar? Sí, sí. Junto con Alfredito también. ¿Alfredo viene mañana? Sí, Alfredo va a estar también por acá. A ver, estaba debiendo algo. Primero, saludos. Denante nos llamó Digna, así que le mando saludos a nuestra amiga Digna y nos hizo una consulta, porque como estábamos hablando de los bomberos, nos dijo que ella... Espérate, déjame buscar dónde quedó mi respuesta que le pedí por acá al Coque. Acá está. Ella nos decía, ¿y cómo lo puedo hacer, Canito, si quiero aportar más dinero a los bomberos en mi cuenta, que yo ya estoy donando? La verdad no lo sabía, así que le pregunté al Coque... Y que es bombero, y me dice, lo principal, me dice Canito, es que tengan su boleta física a mano cuando pasemos nosotros, ¿ya? Para poder sacar los datos que necesitamos. Si no, la digital descargada, que también es importante. Ahí se puede revisar el número de servicio y a nombre de quién llega la boleta. Eso es lo más importante, ¿ah? Para poder, si ustedes quieren como aportar más a bomberos de lo que están dando, en el caso de nuestra amiga la señora Digna, lo pueden hacer. De esa forma, teniendo siempre su boletita ahí a mano y a esperar que pasen los bomberos. Me imagino que la otra forma que se puede hacer es también yendo a Aguas Décimas. Creo que también se podrá hacer algo por allá. Pienso que sí. Así que de esa es la forma. Ahí estaba. Gracias por la respuesta, amigo Coque. Saludos para ti. Y lo otro que estaba debiendo era un saludo por acá de cumpleaños. Yerti. Acá está nuestra amiga Yerti, que me estaba contando que andan ahora, están escuchando la radio y andan paseando por Riñihue, me dice. Ella es de Paillaco. Sí, así que anda por Riñihue, dice. Y me contaba por acá que ayer estuvo de cumpleaños. Así que espero si puedes mandar un saludito, Canito. No hay ningún problema, pues, amiga Yerti, que espero que lo hayas pasado muy, pero muy bonito en tu cumpleaños el día de ayer junto a la familia, junto a las amigas, los amigos, junto a todos por allá en Paillaco, ¿ah? Eso es, mira, ahí Juanito también hizo la jugada de inmediato ahí. Para nuestra amiga Yerti, que ayer estuvo de cumpleaños. ¿Y para quiénes están de cumpleaños hoy?

Bien, eso, que lo pasen bonito el día de hoy quienes están de cumpleaños y también un abrazo nuevamente para mi querida amiga Yerti, que ayer estuvo cumpliendo añitos, eso es. Janito nos contaba que él está en la casa a esta hora, saludó a sus hijas delante que están en Chaiwin. Y él me dice que está en la casa, escuchando la radio y también con el partido de la UC, sin audio, dice, mirando el partido. Oye, ¿cómo? ¿De veras que hoy día jugaba la UC? ¿Cómo irá eso? Cuéntame cómo va el partido, el marcador. A todo esto, estaba jugando también básquetbol la selección chilena. Estaba jugando con Bahamas, perdió. Pero era un partido de un amistoso nomás que estaba jugando hoy día. Sí, sí, era un amistoso. El que viene importa, este fue amistoso de hoy. El que viene importante es el próximo jueves que juega con Estados Unidos. Ese es por las clasificatorias para Qatar. Ese, este era como para prepararse. Por lo que escuchaba de los periodistas que estaban ahí, decían que les importaba mucho este partido porque los jugadores de Bahamas, había muchos que jugaban en la NBA. Tenían como ese roce de la NBA. Así que era importante ver cómo estaba Chile antes de enfrentarse con Estados Unidos el próximo 27 de agosto. Van a jugar a eso de las 19 horas con 10 minutos más o menos, ¿eh? Así que por si acaso les aviso para que lo vean, lo transmite TVN. Perdió, pero no perdió por muchos puntos hoy día. Perdió como por 5 puntos, 6 puntos. No, 7 puntos perdió, a 87-94. Pero jugó bastante bien, te voy a decir. Y eso que no estaban sus figuras. Faltaban dos figuras importantes en el equipo. Así que esos van a estar para el partido con Estados Unidos. Esperemos que les vaya bien, ¿eh? Sí, grande allá la selección de básquetbol nacional también, ¿eh? Esa soy yo. ¡Ah! Marita, que me mandó la foto de sus hijas de Nantes. Aquí están. Ese bello ramillete de flores que cultivaste tú junto a tu marido. Y ahora me manda una foto de la flor mayor ahí, ella. ¡Ah! Que hoy día están celebrando. Ayer, no sé si era contigo, sí. Marita nos dijo que su hija le iban a preparar una cena por sus 40 y... ¿Cuánto eran? ¿48 años de matrimonio? ¿Te acuerdas que estuvimos hablando de las bodas y todo eso? 48. Ahí está. Hoy día lo están pasando bien escuchando la radio, dice, ¿ah? Eso es. Así que saludos para ustedes nuevamente. Disfruten el día de hoy, ¿ah? La Glorita que está con sus amigas a esta hora por ¿dónde es? Por Purulaf. Purulaf, me dice. Y dicen, toquen una cumbia. Dice, hemos tocado cumbia, pues. Para ingresar al WhatsApp, ¿cómo tienen que hacerlo? ¿Están tomando vinacho? No, están tomándose un pinot ahí. Me mandaron la botellita y ya. ¿También tienes uno? Mira. Para ingresar al WhatsApp, ¿cómo tienen que hacerlo? Bueno, tienen que hacer lo mismo que tú, tu WhatsApp. El que donde tú escribes, ese número, pásaselos a ella, que lo anoten y lo guarden. Y le pongan Radio Austral. Y ahí pueden mandarnos saludos también, ¿ah? Ah, sí, la Eli nos mandó un saludo. Oye, saludo a Cecilia por su aporte a la causa. Le da una botellita ahí también. Oye, van a terminar, pero torcía la chica ya. Quédense ahí en su cabaña así, no salgan, ¿ah? Disfruten ahí nomás, no hay problema. Abrazos. Marcelito, ¿cómo estás? Buenas noches, disculpen la molestia. Quiero saludar a los amigos de Flor del Prado, de Collico. Aquí estamos compartiendo con Don Nelson Gatica algo poco, dicen. Oye, esto celebra todos los fines de semana. Gracias, Canito. Vamos por la buena música. Ya, pues, Marcelito, sigan compartiendo ahí nomás entonces. Y sigamos con la buena música. Ya sigo revisando en un ratito más los otros WhatsApp que nos están llegando al más 56-632-213601. ¡Zapero Coloco! A esta hora en Radio Austral.

0: ¿Cómo estuvo ese baile? Ay, nosotros estamos cansados acá. Así que minuto de hidratación en este momento, minuto de hidratación para seguir bailando en un ratito más. Por mientras voy a saludar, a ver, ahora entiendo. Eli, una de las amigas ahí de la Glorita que están en Ponulaf, nos decía adelante, saludos a Cecilia por su aporte a la causa, todos disfrutando. Ahora entiendo, Ceci, por qué decía así y lo que llevaste, ¿ah? Pasándola bien por allá. Un abrazo para ustedes también, ¿ah? Disfrutando acá de la compañía de ustedes en las termas de Punulaf, nos dice Cecilia. Así que saludo, que la pasen súper bien. Un abrazo para todos quienes están allá. Ya los saludé, por la Glorita me los nombró delante y ahí les pasé saludo el nombre de todos, ¿ah? Así que nada, sigan disfrutando. Ay, ay, ay, eso es. La Glorita dice, por acá yo le decía, cuidado, no va a aparecer el chino por ahí, la va a querer invitar para la nieve. No, me decía, no te preocupes, somos las parvularias, me dice después. Bien, vamos a continuar a ver quién más está por acá. Radio Austral, muy buenas noches. Junto con saludarles desde Santiago, Marcela, agradecerles por la excelente programación. Buenísima la selección musical. Es que Juanito se peina acá con la música. Sí, sí se peina usted con la música, así que no hay problema. Y va a seguir esto, ¿eh? Todavía queda bastante cargamento de buena música para que sigan disfrutando. Ya
1: lo mismo.
0: Empató la UC 1-1 al minuto 75, nos dice Janito. ¡Ay! Qué buena noticia para los cruzados, me imagino. No, ¿cómo a dar lo mismo? No, tiene que ganar. Incluso tiene que ganar. Esperemos que así sea. Teresita nos dice: hola, Janito, saludos enormes. Aquí es en compañía, acompañando a mi hija, a mi hijita, en una presentación de ballet al que pertenece. Buen turnito junto a Juanito, nos dice la Tere, ¿ah? Así que ahí nos manda saludos también y acompañando a su hijita. Eso es. Olga dice: muy buenas noches, Canito y Juanito. Tengan una linda noche laboral con esta linda música que nos alegra el alma. Desde Talcahuano les envío muchos cariños y vibras positivas para ustedes. Yo paseando por estos lugares, visitando mis nietos. ¡Eso! Así que a pasarla bien con sus nietos, no vaya nada más por allá, Olguita. ¿Dónde? En Talcahuano, qué bonito. Un abrazo para ti y saludos para tu familia, ¿ya? José dice: hola, Canito, feliz sábado, un buen fin de semana también, y abrigarse mucho porque hace frío. Mañana vamos a estar con neblina y sol por la tarde. Sí, está helado, José. Un abrazo para ti, saludos, amigo, que estés muy, muy bien. Eso es. Vamos a continuar nosotros con la música a esta hora desde este Zaperoco Loco de Radio Austral. 21 horas ya con 42 minutos. Y esto no para, señores.

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5: 22 horas.
6: ¡Eso! Muy bien. ¿Cómo está la música? Pican, pican los zancudos. Buen tema, te mandaste ahí. Me gusta ese, Juanito. Son las 10 de la noche ya, 22 horas. Y nosotros, por supuesto, en este Zaperoco Loco, acompañándoles a todos ustedes durante esta noche. Con esta música para bailar, para disfrutar, para pasarla bien. Eso es lo ideal. Esa es la idea, ¿verdad? Para esta jornada. Tengo, a ver, saluditos por acá. Hay hartos saludos, así que vamos a pasar los que me están quedando por acá, o unos pocos, a ver. Oye, Janito, que estaba escuchando la radio y mirando el partido de la UC, me dice, perdió la UC 2-1. Oh. Le quedaron hasta ahí nomás las ganas a los cruzados. Bueno, para la próxima será, pues, amigo. Un abrazo, siga con nosotros, aquí la va a pasar bien, no se preocupe, ¿eh? Saludos para ti. Denante, la Glorita nos mandó un video ahí de lo que están haciendo, cómo lo están pasando por allá. Lo están pasando súper bien, me dijo, así que ahí están. Y alcancé a ver en el video a los muchachos, a los cabros que están con ustedes ahí, pues. Así que saludos para Rubén y para Camilo. Que se porten bien nada más. Sí, no sí, tienen que portarse bien ahí. Sí, si no, me los acusan nomás y acá los retamos después. Así que abrazos también para Rubén y Camilo, que los alcancé a ver ahí en el video, en una esquinita están, al lado de las chicas. Ya me dice. Que se porten bien. Eso es. Y por acá, ¿quién nos escribe? No creo. Araceli dice: hola, buenas noches. Soy Araceli. ¿Y sabes desde dónde nos está escribiendo? Desde la isla de Hawái.
7: No creo.
6: Sí, de Hawái. ¿Y sabes por qué me doy cuenta? Por el número telefónico. Es súper raro. Oh, y quiero mandar un saludo a mi papá, que se llama Juan Morales. Él siempre está escuchando su programa. Saludos y bendiciones. Oh, mira cómo nos saludan desde Hawái, por allá. ¿Estás en Honolulu? ¿Ah? ¿Sí? ¿Por allá? ¿O en la isla de Waikiki? Waikiki, así se dice. Sí. Yo también conozco Hawái, pues sí fui. No, me acuerdo que escuchaba eso en las películas, sobre todo en la película de Pearl Harbor, ahí hablaban harto de Hawái. Así que saludos para ti, Araceli, y saludos también para tu papito Juan Morales, que me imagino que debe estar por acá en Valdivia, ¿no es cierto? Sí, porque si escucha el programa debe ser de acá de Valdivia. ¿Dónde estás? ¿En Kiei? ¡Uy! Ahí me pillaste. No me doy cuenta dónde es eso. Yo sé de la isla de Maui, sé de Kauai, pero Kiei, no la sabía. Pero mira qué bien, Araceli, bienvenida a la radio. Pasa adelante nomás, en Hawái. ¡Ay! Ya, vamos, pongámonos a Doca ahí para Hawái. Está en Argentina, dice su papá, y de allá nos escucha también, ¿ah? En Maui. ¡Ah, perfecto! Ahí está, en Maui. Oh. Nos transportamos a esas playas blancas, palmeras, un rico clima, aguas turquesas, fumándose algo.

0: Ay, qué buen viaje ahí con esa música. Te pasaste, Juanito, bien. Así que nada, pues bienvenida mi querida Araceli. La pregunta que le hago siempre a las personas que nos escriben de fuera.
1: Hermana. Hermana, ¿qué andas haciendo por Hawái? ¿Eh? ¿Qué se teje por Hawái? ¿En qué movie andáis por allá? ¿Eh? ¿Cuánto tiempo estás por Hawái? ¿Estás con Bob? Oh, bueno, sí.
0: Se debe pasar muy bien por allá. Aparte que son tan desinhibidos por allá en esa isla. Oh, yo quiero ir, sí, yo quiero ir. Yo quiero ir. Buscando nuevos destinos. Oh, pero ¿estás sola por allá? Hace un año que estoy por acá, dice. Mira. Pero sola, con pareja, con amigos, amigas.
1: ¿Cuál es tu rollo? ¿Ah?
2: A ver. Da lo mismo.
1: No da lo mismo. Bombi.
0: Ah. A ver, espérate. Ah, con su marido está por allá. Ah, muy bien. Ahí sí me gustó. Eso es. Y él. Mira la cara que pone. Pero no ponga esa cara como si te ocurre. Pa' callado quería estar sola ya. Ya me doy cuenta. Qué buena. Así que nada, pásenlo bien. ¿Y tu marido? ¿Tu marido también Made in Chile o no? ¿O Made in Hawái? ¿Ah? ¿O argentino? No, no sé, a ver, ¿qué nacionalidad tiene el susodicho? ¿Ah? Ahí nos va a contar. Oye, qué bien, mira, comunicados a esta hora con Hawái. Que me imagino que debe hacer bastante calor a esta hora por allá. Ah, es argentino, ¿viste? Argentino, o sea, se llevó su mate para allá. Y el tango también. ¿Eh?
3: ¡No creo!
0: Oye, a todo esto yo hablando, Araceli, capaz que sea argentina igual. Araceli, ¿eres chilena o eres argentina? Y son las 4 de la tarde recién en Hawái, mira qué rico. O sea, ya, hagámonos como que estamos allá. Son las 4 de la tarde a esta hora y estamos desde Hawái haciendo el Zaperoco Loco para todos ustedes. Ahí en la isla, allá en la otra isla y en esa isla también. Eso es. Vamos a sacar la radio por la ventana. Araceli, ¿eres chilena o argentina tú? Ahora quedé con esa duda. Mientras me responde, vamos a seguir revisando a ver qué más tenemos por acá. Oh, mira, dice, tengo las dos nacionalidades. ¡Mish! No se pierde una. No se pierde una. Ay, ay, ay, saludos. Evaristo, lo único malo de todo esto, esta noche, dice, es que le empezó a dar sed a nuestro amigo Evaristo por allá en Santiago. ¿Eh? Tengo un legendario por ahí. Habrá que hacerle daño. Ataque no va, Evaristo. ¡Ush, ush, ush, ush! ¡Vamos que se puede! ¡Vamos! Y Silvia nos dice, Canito, saludos a mi hermano Dagoberto, que está de cumpleaños. Un abrazo y que cumplan muchos más. Saludos entonces para nuestro amigo Dagoberto, que está cumpliendo añitos el día de hoy, de parte de su hermanita Silvia. Saludos para él, que lo pase súper lindo. Ahí está, nuestra cortina especial para los cumpleañeros. Y se lo dedicamos con cariño a nuestro amigo Dago.

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Gracias por los saludos ahí, ¿eh? Y saludos también para él. Que lo pase súper bonito. Amigo John, ¿cómo estás? Hola, amigos de la Radio Austral. Quisiera saludar a mi amiga Armandina, que es una muy linda y bella mujer. Ella se merece lo más lindo del mundo. Yo le mando un abrazo desde acá, desde Antilwe, Valdivia. Ella está escuchando ahora la radio, ya que yo se la recomendé. Le gusta mucho las cumbias, dice. Si no me equivoco, por ahí alcancé a ver un saludo de Armandina, parece, que dice buenas noches. Ah, sí, ahí está. A ver, nuestro amigo John, entonces, de Antilwe, le manda saludos a Armandina, que ahora nos escucha la Radio Austral, por supuesto. Y acá está Armandina, de Santiago, y también le manda saludos a su amigo John de Valdivia. Muchas gracias, dice. Así que, Armandina, saludos para ti también por Santiago. Muchas gracias por estar escuchando la radio. Ah, y ahí sale su foto con su bicicleta, ¿eh? Haciendo deporte. Muy bien. Un abrazo para ti. Que tengas una muy bonita noche. Y, por supuesto, sigan escuchando Radio Austral y este Zaperoco Loco, que lo tenemos especialmente para todos quienes están en sintonía a esta hora. ¿Ya? Eso es. ¿Qué me dice John por acá? Se pasaron, dice. Nah, de nada, pues así. Así somos nosotros. Somos cariñosos y les mandamos muchos saludos a ustedes a cambio de unas tortillitas que nos va a traer John. Sí. Ah, y la chicha, de veras que siempre pone su chicha. Saludos, amigo John, no hay problema. Que le va, la pasen muy bien, ¿eh? Y saludos también para Armandina, entonces, que nos está escuchando desde Santiago. Un abrazo, un besito grande para ti, corazón. Que lo pases súper, súper bien. Ay, ¿quién más? A ver, déjame ver, ¿tenemos más? ¿O vamos con la música? ¿Qué dice usted? ¿Vamos con la música? Perfecto. Vamos a seguir entonces. ¿Qué tiene preparado, señor DJ? A ver. Ah, y con esta canción voy a aprovechar de saludar también a la Cata, que está en sintonía, ¿eh? Ahí con la Rayén, su hijita, que debe estar durmiendo a lo mejor. Y para su mami Carmen también, saludos cordiales desde el Zaperoco Loco.

0: Ahí estábamos escuchando hasta, ¿cómo es? Hasta que suene el hueso. ¿Cómo es que se dice cuando se escucha reggaetón? Hasta que suene el hueso, hasta que baje el hueso, no sé cómo era. Pero ahí también teníamos un poco de old school. Qué bueno era ese reggaetón. Me gustaba ese reggaetón de antiguo. Me gusta todavía de repente escuchar ese reggaetón antiguo. Ahí Daddy Yankee con su Gasolina, Tito el Bambino, todo eso. Porque ahora... Dejémosla ahí nomás. 22 horas con 24 minutos. Vamos a continuar a esta hora acompañándoles, por supuesto, de estos bailables acá en Radio Austral. Temperatura que tenemos a esta hora por Valdivia, se los digo enseguida. Estamos con 5 graditos de temperatura, pero no hay problema. Va a descender más la... va a ser más frío, sí, durante la noche. Vamos a llegar a los 2 grados ahí. 2, 3 grados nomás. Entre las 5 y las 7 de la mañana. A esa hora va a estar helado mañana domingo. Uy, sí. Cuéntame nomás, pues, John. Cuéntame nomás. No hay problema, sí. Mónica, ¿qué pasó? Ah, nos está dejando ahí una visita. Ya, lo vamos a revisar eso. Perfecto, no hay problema. ¿Qué pasó? Debe ser porque saludé delante a los muchachos ahí, a Camilo y Rubén, que están con las chicas. ¿A dónde es que están? ¿En qué camping, eh? ¿En qué sector? Me olvidé. ¿Cómo se llama? Punulaf. En el sector de Punulaf, por ahí está Rubén y Camilo también con ellos. Y la Glorita me dice, es que están ahí escondidos. Oye, ¿qué pasó? No destiñan, pues, chicos. No destiñan, no dejen mal al género ahí, pues. Vamos, que ustedes pueden. Yo sé que ustedes pueden. Ya. Nada que estén escondidos ahí. Mira, pero acá nos dicen, la música es de película, dice, la que estamos tocando a esta hora, ¿eh? Muy contentas en su compañía. Los chicos, dicen Camilo y Rubén, están cohibidos a esta hora. Nosotras somos buenas muchachas, nos peñiscamos, ¿viste? Sí, nos sacan pedazos las chicas. Así que ya, salgan a la pista nomás, ahí, muchachos. Un abrazo. No destiñan, por favor. En Valdivia, dice Evaristo, que está por Santiago, está más helado que abrazo de madrastra. Ni tanto todavía, no, ni tanto. Ay, ay, ay. ¿Qué pasó, Cata? Ah, no escuchó su saludo. Ya, bueno, saludos nuevamente para nuestra amiga Cata, que está en sintonía, para su mamá Carmen, que también me imagino que está escuchando la radio hasta ahora, y yo le mando saludos ahí a tu pequeña, a Rayen también, que a lo mejor hasta ahora está haciendo tutu o está con ustedes. Así que abrazos, Catita, y gracias por estar escuchando la radio. Ahora sí escuchaste.
1: ¿Cómo fue que dijo?
0: Abrazos y gracias por estar escuchando la radio. Esa le dije. ¿Ahora sí escuchaste tu saludo? Espero que sí.
1: ¿Ah, cómo fue que dijo?
0: Espero que hayas escuchado tu saludo. Eso. Oiga, ¿qué le pasó a usted? ¿Por qué no escucha nada? ¿Qué pasa, Silvia? Ay, nos envió un audio por ahí la Silvita. No puedo escuchar los audios acá en este computador, Silvia. Ay, mándame un texto, por favor. Mándame texto. Ah, mira, John dice, Canito, le mando unas muy buenas noches a Armandina, y que mañana le va a tocar cuidar a su madrecita. Así que muy bien, parece que es una buena chica, como me dices tú, John, ¿eh? Así que para Armandina también, entonces, saludos y que le vaya muy bien mañana con su mamita, que tiene que cuidarla. Y sigamos disfrutando de la música. Vamos,

0: Yo pensaba que era otro animalito, pero era el cóndor el que hablaba ahí. Por suerte lo adivinó Tereso.
1: Si no, quién sabe qué hubiese dicho yo. 22 horas con 41 minutos en Radio Austral. El Zaperoco Loco completamente en vivo para todos ustedes, amigos, amigas, que están celebrando un cumpleaños, que están celebrando, no sé, algún ascenso por ahí, alguien que se cambió de trabajo también, que está celebrando, que es para mejor, obviamente, también, espero que así sea. Un abrazo cordial. Eso es. Y para quienes están en su casa, a lo mejor no celebrando nada, están ahí solitos o solitas, nosotros somos su compañía, pues. Nosotros somos sus amigos aquí, que estamos al ladito suyo, ahí en la radio, en el receptor, en el teléfono también, ¿por qué no? En la televisión, algunos escuchando la radio de distintas partes. Así que aquí vamos a estar. Somos sus amigos de CD97, una emisora bien valdiviana. ¿Quiénes somos? Radio Austral. Eso es. Así es, pues, así es. Les recuerdo nuestro número de WhatsApp, si aún no lo tiene, el +56 632 21 3601. +56 632 21 3601, para que salude a sus seres queridos, salude a sus amigos, salude a su familia con quien está ahí. Si está en otra parte del país, en otra parte del mundo, y quiere saludar a alguien por acá, no hay problema, déjelo ahí, nosotros encantados lo pasamos al aire. ¿En qué programa? En el Zaperoco Loco de Radio Austral. Vamos a continuar con la música a esta hora. El ritmo sigue para todos ustedes a través de esta buena música.

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6: 23 horas, 1 minuto.

Y ya tenemos las 23 horas con 2 minutos y nosotros, por supuesto, que todavía nos queda bastante cuerda para seguir esta noche acompañándoles desde Radio Austral. ¿Cómo ha estado la música? ¿Cómo la han encontrado? ¿Les ha gustado? Yo creo que sí. ¿Ah? Sí, por supuesto, si algunos están bailando por ahí. Bonita la música, me decían delante, porque nos trae recuerdos, nos trae bastantes recuerdos de cuando éramos pequeños, cuando éramos niños y escuchábamos esa música. Esa es la idea, esa es la idea. Siempre de Radio Chat, como traer esos recuerdos bonitos. ¿Eh? Hola, Canito, me dicen por acá, saluditos, aquí escuchando la radio. Pero mañana... a madrugar, entro tempranito a trabajar. Estoy con mi esposo aquí. Entro tempranito a trabajar, nos dice Claudia. bueno, pero un ratito más, escucha, un ratito más, escuchen la radio, un ratito más, de ahí duermen. Oye, y mañana trabajan. Aprovecho de saludar a todas las personas que trabajan mañana. Juanito, también lo saludo. A Pablito, que debe estar durmiendo a esta hora y también trabaja mañana. Oye, y Claudita, ¿cómo se llama tu esposo? Para mandarle saludos igual ahí al susodicho. Déjame su nombre también, ¿ah? John nos dice por acá que está muy buena la música, excelente. Gracias, amigo John. ¿Le ha gustado? Qué bueno, qué bueno. Esa es la idea, que les guste a todos la música que estamos tocando esta hora. Se han portado muy bien con la música, dice Glorita. Oye, ¿bailaron los chicos ahí con ustedes o no? ¿O todavía estaban medio tímidos ahí en la esquinita? ¿Como en el video? Un abrazo, sigan pasándola bien nada más. Disfruten ahí esta noche de día sábado con la música que tenemos para ustedes. ¿Vamos a seguir? Vamos a seguir con la música. Y saludos para Gonzalo, ¿eh? El marido de Claudia, que están escuchando la radio, que tienen que levantarse temprano mañana, pero todavía es temprano, así que no hay problema, siguen escuchándola un rato más. Y te apuesto que con esta música no se van a ir a acostar, porque el bloque que tenemos ahora se viene bastante, bastante bueno. ¿Dónde? Acá en Radio Austral. Y en el Zaperoco Loco, por supuesto.

Excelente, buenísimo esos temas que estábamos escuchando ahí a esta hora de la noche, ¿eh? Y mira, revisando por acá nuestro WhatsApp, me dice Gloria que sí bailaron los muchachos, ¿eh? Bien. Entonces ahí están pasándola excelente las chicas en compañía de Rubén y Camilo también, ¿eh? Así que saludos para todos ustedes y sigan disfrutando, por supuesto, y sigan bailando, sigan pasándola bien, ríanse harto, disfruten esta noche, noche de bailable a través de Radio Austral, una emisora bien valdiviana.

0: Voy a aprovechar de saludar también en esta noche a nuestros amigos que están trabajando por el Hospital Regional. También nos escuchan por allá, sí, lo sabemos. Así que para todos ustedes un abrazo tremendo, que tengan una muy buena jornada, un muy buen turno. Para quienes están los pacientes también que están por allá con su teléfono, escuchando la radio, a lo mejor un abrazo cordial, que se mejoren pronto. Eso es, saluditos a quienes están de turno en otras partes, en otras empresas, en los guardias también, hay muchos guardias que pueden estar escuchando la radio a esta hora. Así que abrazos aquí en Valdivia, la región, el país y el mundo entero. Sigan en sintonía de Radio Austral, porque esto no para, señores.
1: ¡Épale! Bueno, y ahora un saludo muy cordial a los guaguancó de la zona.

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Después de haberlos dejado bien cansaditos, de haber bailado harto durante esta noche, nosotros nos comenzamos a despedir. Un gustazo estar con ustedes en esta noche de sábado. Y bueno, ustedes, me imagino que muchos van a seguir. Así que a disfrutar, a pasarla bien, a seguir con la familia ahí riendo, conversando, abrazándose harto. No nos acordemos de la otra semana todavía, para nada. No se preocupe. Así que a disfrutar. Los dejamos cordialmente invitados, eso sí, para mañana tempranito escuchar Radio Austral. Un abrazo tremendo para todos ustedes. Chao, será hasta el lunes nosotros. Un abrazo.

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4: En Radio Austral le indicamos la hora.
5: 8 de la mañana, 5 minutos.
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7: Buenos días, hermanos. Con profunda alegría, como cada mañana de domingo, desde la parroquia Sagrado Corazón de Jesús de la ciudad de Valdivia, nos unimos en oración para juntos celebrar la Eucaristía. Lo hacemos a través de las ondas de Radio Austral, una emisora bien valdiviana. Agradecemos la gentileza de esta radio amiga que nos permite hacer comunidad con ustedes, sus fieles auditores. En la liturgia de hoy, el mismo Dios, a través de Pedro, nos revela la divinidad de su Hijo, verdadero Dios y verdadero hombre. Y nosotros también queremos reafirmar nuestra fe en Jesús, el Cristo, el Mesías, el Hijo de Dios vivo. Con esta convicción, recibimos al Padre Edison e iniciamos esta celebración con el canto de entrada.

0: Día domingo, día del Señor, día de reunirse para celebrar la Eucaristía y agradecer al Señor todo lo que Él nos regala en nuestra vida, en nuestra familia, nuestro trabajo, nuestro estudio. Y lo hacemos en el nombre del Padre, del Hijo y del Espíritu Santo.
1: Amén. Amén.
0: Que la gracia y la paz de Dios esté con cada uno de ustedes.
1: Y con tu espíritu.
0: Jesús hoy le pregunta a sus discípulos: ¿quién dice la gente que soy yo? Y luego les pregunta: ¿y ustedes quién dicen que soy? Muchas veces nos quedamos en una respuesta teórica que no involucra nuestro corazón, nuestra existencia, nuestra forma de vida. Por eso invocamos la misericordia de Dios.

0: Dios, que nuestro Padre, que tiene un rostro materno, tenga piedad de cada uno de nosotros, perdone nuestros pecados, nos enseñe a amar y a servir, y así un día alcancemos el don de la vida eterna por Jesucristo nuestro Señor.
1: Amén.
0: Lo alabamos cantando el himno del Gloria.

0: Oremos, Señor Dios, que unes a tus fieles en una sola voluntad. Concédenos amar lo que mandas y esperar lo que prometes, para que en la inestabilidad del mundo presente nuestros corazones estén firmes donde se encuentra la alegría verdadera. Te lo pedimos por el mismo Jesucristo nuestro Señor.
1: Amén.
0: Abrimos nuestros corazones para acoger la palabra.
1: Lectura del libro de Isaías. Así habla el Señor a Sebna, el mayordomo de palacio. Yo te derribaré de tu sitial y te destituiré de tu cargo. Y aquel día llamaré a mi servidor, Eliaquim, hijo de Hilquías. Lo vestiré con tu túnica, lo ceñiré con tu faja. Pondré tus poderes en su mano, y él será un padre para los habitantes de Jerusalén y para la casa de Judá. Pondré sobre sus hombros la llave de la casa de David. Lo que él abra, nadie lo cerrará. Lo que él cierre, nadie lo abrirá. Lo clavaré como una estaca en un sitio firme, y será un trono de gloria para la casa de su padre. Palabra de Dios.
2: Te alabamos, Señor.

todo corazón. Te cantaré en presencia de los ángeles, me postraré ante tu santo templo y daré gracias a tu nombre.

0: Daré gracias a tu nombre por tu amor y tu fidelidad, porque tu promesa ha superado tu renombre. Me respondiste cada vez que te invoqué y aumentaste la fuerza de mi alma.
1: Tu amor es eterno, Señor.
0: El Señor está en las alturas, pero se fija en el humilde y reconoce al orgulloso desde lejos. Tu amor es eterno, Señor. No abandones la obra de Dios.

0: Lectura de la carta del apóstol San Pablo a los cristianos de Roma. Qué profunda y llena de riqueza es la sabiduría y la ciencia de Dios. Qué insondables son sus designios y qué incomprensibles sus caminos. ¿Quién penetró en el pensamiento del Señor? ¿Quién fue su consejero? ¿Quién le dio algo para que tenga derecho a ser retribuido? Porque todo viene de Él, ha sido hecho por Él y es para Él. A Él sea la gloria eternamente. Amén. Palabra de Dios.
1: Te alabamos, Señor.

0: El Señor esté con nosotros.
1: Y con tu espíritu.
0: Les anuncio el Evangelio de nuestro Señor Jesucristo según San Mateo.
1: Gloria a ti, Señor.
0: Al llegar a la región de Cesarea de Filipo, Jesús preguntó a sus discípulos: ¿qué dice la gente sobre el Hijo del Hombre? ¿Quién dicen que es? Ellos le respondieron: unos dicen que es Juan el Bautista, otro Elías y otro Jeremías o alguno de los profetas. ¿Y ustedes?, les preguntó, ¿quién dicen que soy? Tomando la palabra, Simón Pedro respondió: tú eres el Mesías, el Hijo de Dios vivo. Y Jesús dijo: feliz de ti, Simón, hijo de Jonás, porque esto no te ha sido revelado ni por la carne ni la sangre, sino mi Padre que está en el cielo. Y yo te digo, tú eres Pedro, y sobre esta piedra edificaré mi iglesia, y el poder de la muerte no prevalecerá contra ella. Yo te daré las llaves del reino de los cielos. Todo lo que ates en la tierra quedará atado en el cielo, y todo lo que desates en la tierra quedará desatado en el cielo. Entonces ordenó severamente a sus discípulos que no dijeran a nadie nada de él, que él era el Mesías. Palabra del Señor.
1: Gloria a ti, Señor Jesús.

0: Estimados hermanas y hermanas, en este domingo, Día del Señor, tenemos este pasaje tomado de San Mateo, capítulo 16, donde Jesús pregunta a sus discípulos: ¿quién dice la gente que soy? El texto comienza diciendo que los lleva a una región llamada Cesarea de Filipo. Es una ciudad donde hay muchos dioses, creencias en divinidades diversas. Hay el culto también al emperador. Y en medio de esa pluralidad de dioses, de estilos de vidas, de cosmovisiones diversas, Jesús les pregunta: ¿quién dice la gente que quién es el Hijo del Hombre? Y ellos les contestan: Juan el Bautista, otro Elías, Jeremías. Vale decir, ellos expresan lo que han escuchado decir de la gente. También nosotros hoy día, para muchos, Jesús es solo un profeta, un hombre sabio, un bendecido por Dios, un humanista profundamente, alguien que luchó por los más pobres, un revolucionario. Y hay mucha literatura al respecto que también uno escucha decir, que Jesús se trasladó a Francia, que se casó con María Magdalena, que tuvo tal o cual oficio. Es literatura, es arte, es simplemente expresión de la inteligencia, pero no es nuestra fe. Jesús luego entra al área chica, podríamos decir. No está contento con la definición que le han dado sobre él. Lo mismo sucede cuando nosotros decimos: Jesús es el Hijo de Dios, Jesús el Mesías, Jesús el Salvador. Pero son expresiones teóricas que no tocan el corazón, lo profundo de nuestro ser. Jesús quiere llegar allá, a lo más profundo, allí donde tomamos decisiones, allí donde vemos el horizonte existencial y le damos un sentido, allí donde están las fuentes que inspiran nuestros actos, palabras, comportamientos, acciones, allí donde nuestro corazón busca explicarse las realidades últimas, como es la muerte, como es la esperanza en otra vida. Jesús quiere saber si realmente Él es el Hijo de Dios, pero que ilumina toda nuestra existencia, le da un sentido a cada palabra y acción. En definitiva, si Él es el camino de nuestra vida y no un simple eslogan. Hay un teólogo que dijo muy sabiamente: si le preguntamos a Francisco de Asís quién es Jesús, su respuesta va a ser muy distinta si le preguntamos a un dictador, si le preguntamos a un asesino, si le preguntamos a alguien que niega la existencia de Dios. Y con razón, porque la respuesta involucra nuestro corazón, nuestra vida, nuestra existencia, nuestra calidad de ser humano. Y allí aparece Pedro, frágil, débil y también audaz, y le dice: tú eres el Hijo de Dios, el Mesías, el Esperado. Y Jesús le dice: Pedro, eso no te lo ha enseñado la sabiduría humana, sino ha sido revelado por el mismo Dios, dando a entender su origen plenamente divino. y le encarga a Pedro una misión y le dice: tú, Pedro, eres piedra, sobre ti fundamentaré mi iglesia. Y se nos ha enseñado desde pequeño que Pedro es una roca, el fundamento. Pero Jesús quiere decir que es una piedra, como las piedrecillas que hay en el camino, que por supuesto dan sustento, pero que Cristo es quien realmente va a sustentar a Pedro. Ya lo veíamos en la barca en medio de la tormenta. El grito de Pedro: Señor, sálvame. Y así ha escrito Pedro y los sucesores que han sido los papas, la historia de la iglesia, sostenida por Jesús y no una organización gubernamental o una institución cualquiera. Jesús es quien la sostiene. Debemos definir nuestra respuesta. En cada etapa de nuestra vida, Jesús nos pregunta: ¿quién soy yo para ti? Cuando estamos alegres, tristes, enfermos, esperanzados, cuando nos va bien el trabajo, cuando tenemos necesidades, cuando estamos solos o hemos experimentado derrotas, pérdidas, en ese momento Jesús sigue siendo el camino, la verdad, la vida, el consuelo, el liberador. Cuando muchas veces decimos que Cristo es la verdad y sabremos también dar testimonio de ella, cuando muchas veces lo religioso no cuenta con buena prensa o hay una crítica desencarnada, muchas veces nos quedamos en silencio, renunciamos a que Cristo es la verdad. Debemos vivir nuestra identidad más profunda como hijos, como hermanos, como herederos de la vida nueva y de la vida eterna, y poder transmitir al Jesús liberador, misericordioso, con nuestros gestos y palabras. Creo en Dios Padre Todopoderoso,
1: Creador del cielo y de la tierra. Creo en Jesucristo, su único Hijo, nuestro Señor, que fue concebido por obra y gracia del Espíritu Santo, nació de Santa María Virgen, padeció bajo el poder de Poncio Pilato, fue crucificado, muerto y sepultado, descendió a los infiernos, al tercer día resucitó de entre los muertos, subió al cielo y está sentado a la derecha de Dios Padre Todopoderoso. Desde allí ha de venir a juzgar a los vivos y a los muertos. Creo en el Espíritu Santo, en la Santa Iglesia Católica, en la comunión de los santos, en el perdón de los pecados, en la resurrección de los muertos y la vida eterna. Amén.
0: Jesús, nuestro camino, nuestra verdad, nuestra vida, hacemos presente nuestras intenciones.
2: Oramos por el Papa León XIV, sucesor de Pedro, y por toda la Iglesia, para que esté sólidamente establecida sobre Cristo Jesús. Él es la piedra angular. Roguemos al Señor.
1: Escúchanos, Señor, te rogamos.
2: Por nuestro país, para que nuestros gobernantes encaren los desafíos sociales con sabiduría, humildad y espíritu de servicio, buscando siempre el bien común y la justicia. Roguemos al Señor.
1: Escúchanos, Señor, te rogamos.
2: Por los que sufren a causa de enfermedades, pobreza, soledad o falta de fe, para que encuentren consuelo en el amor eterno de Dios y en la ayuda generosa de nosotros, la Iglesia. Roguemos al Señor.
1: Escúchanos, Señor, te rogamos.
2: Por toda nuestra comunidad y auditores de Radio Austral, para que, como Pedro, reconozcamos a Jesús como el Mesías, el Hijo de Dios vivo, y vivamos con fidelidad el compromiso de nuestra fe. Roguemos al Señor.
1: Escúchanos, Señor, te rogamos.
0: Oremos por todas las víctimas de los temporales que han azotado la zona norte de nuestro país, también en los terremotos allá en Colombia, Venezuela, en Perú. Roguemos al Señor.
1: Escúchanos, Señor, te rogamos.
0: Porque tuyo es el poder y la gloria por los siglos de los siglos.
1: Amén.
0: Ofrecemos ahora los dones.

0: Oremos ahora para que esta cena sea agradable a Dios Padre Todopoderoso.
1: Que el Señor reciba de tus manos este sacrificio
2: para alabanza y gloria de su nombre, para nuestro bien y el de toda su santa iglesia.
0: Señor, que en el sacrificio único de Cristo te has adquirido un pueblo de hijos, sé bondadoso con nosotros y conceda a tu iglesia los dones de la verdad y de la paz. Por Jesucristo nuestro Señor.
2: Amén.
0: El Señor esté con nosotros.
2: Y con tu espíritu.
0: Levantemos el corazón.
2: Lo tenemos levantado hacia el Señor.
0: Demos gracias al Señor nuestro Dios.
2: Es justo y necesario.
0: En verdad es justo y necesario darte gracias, Padre, por Cristo nuestro Señor, cuya muerte celebramos unidos en caridad, cuya resurrección proclamamos con viva fe y cuyo advenimiento glorioso aguardamos con firmeza esperanza. Por eso, con todos los ángeles y los santos, te alabamos proclamando sin cesar.

0: Envía, Padre, tu Espíritu y santifica estos dones de tal manera que sean para nosotros el cuerpo y la sangre de Jesucristo nuestro Señor, el cual, cuando iba a ser entregado a su pasión, voluntariamente aceptada, tomó el pan, te dio gracias, lo partió y se lo dio a sus discípulos diciendo: tomen y coman todos de él, porque esto es mi cuerpo, que será entregado por ustedes. Del mismo modo, acabada la cena, tomó el cáliz, te dio gracias de nuevo y lo pasó a sus discípulos diciendo: tomen y beban todos de él, porque este es el cáliz de mi sangre, sangre de la alianza nueva y eterna, que será derramada por ustedes y por muchos para el perdón de sus pecados. Y les dijo también: hagan esto en recuerdo mío. El cuerpo y la sangre de Cristo, sacramento de nuestra fe.
1: Anunciamos su muerte, proclamamos su resurrección. Ven, Señor Jesús.
0: Así pues, Padre, al celebrar ahora el memorial de la muerte y resurrección de tu Hijo, te ofrecemos el pan de vida y el cáliz de salvación. Y te damos gracias porque nos haces dignos de servirte en tu presencia. Te pedimos humildemente que el Espíritu Santo congregue en la unidad a cuantos participamos del cuerpo y sangre de Cristo. Acuérdate, Señor, de tu Iglesia extendida por toda la tierra, con el Papa León, nuestro Obispo Santiago y todos los pastores y laicos que cuidan de tu pueblo. Llévala a su perfección por la caridad. Recuerda a nuestras familias, mantennos siempre unidos en el amor. Ensancha nuestros corazones para perdonar. Cuida a nuestros enfermos, a los niños. Acuérdate de nuestros hermanos difuntos para que estén gozando de tu presencia en el cielo. Ten misericordia de todos nosotros. Y así con María, la Virgen Madre de Dios, su esposo San José y los apóstoles y todos los santos, San Alberto Hurtado, merezcamos por tu Hijo Jesucristo compartir la vida eterna y cantar tus alabanzas. Digamos, por Cristo, con él y en él.
1: Dios Padre omnipotente, en la unidad del Espíritu Santo, todo honor y toda gloria por los siglos de los siglos. Amén.
0: Con mucha esperanza presentamos al Señor toda nuestra vida, nuestros deseos de caminar junto a Él a través de la oración que Él nos enseñó.
2: Padre nuestro que estás en el cielo, santificado sea tu nombre. Venga a nosotros tu reino. Hágase tu voluntad aquí en la tierra como en el cielo. Danos hoy nuestro pan de cada día. Perdona nuestras ofensas, como también nosotros perdonamos a los que nos ofenden. No nos dejes caer en tentación y líbranos del mal.
0: Líbranos de todos los males, Señor, y concede la paz en nuestros días, para que, ayudados por tu misericordia, esperemos siempre alegres y preparados la gloriosa venida de nuestro Salvador Jesucristo.
1: Tuyo es el reino, tuyo es el poder y la gloria por siempre, Señor.
0: Pedimos ahora el don de la paz diciendo: Señor Jesucristo,
1: que dijiste a tus apóstoles: la paz les dejo, mi paz les doy. No tengan en cuenta nuestros pecados, sino la fe de tu Iglesia. Y conforme a tu palabra, concédenos la paz y la unidad. Tú que vives y reinas por los siglos de los siglos. Amén.
0: Que la paz del Señor Jesús esté con cada uno de ustedes.
1: Y con tu espíritu.
0: Si estamos en casa, en familia, nos damos un saludo de paz. Si estamos solitos, deseamos la paz y serenidad en nuestros corazones y enviamos un gran abrazo y deseo de paz a nuestros seres queridos que están lejos.

0: Este es Cristo, el pan de vida, el Cordero de Dios que quita el pecado del mundo. Felices nosotros, invitados a esta cena.
1: Señor, no soy digno que entres en mi casa, pero una palabra tuya bastará para sanarme.
2: Comunión espiritual. Creo, Jesús mío, que estás real y verdaderamente en el Santísimo Sacramento del altar. Te amo sobre todas las cosas y deseo recibirte en mi alma. Ya que ahora no puedo hacerlo sacramentalmente, ven espiritualmente a mi corazón. Y como si te hubiese recibido, te abrazo y me uno todo a ti. Señor, no permitas que jamás me aparte de ti, ni en la vida ni en la muerte. Amén.
0: Oremos. Padre nuestro, realiza plenamente en nosotros la obra de tu misericordia y concédenos tu gracia para que podamos agradarte en todo. Por Jesucristo nuestro Señor.
1: Amén.
0: Amén. A seguirnos cuidando de los resfríos, tener mucha paciencia en este invierno que ha sido muy, muy duro. Saludar a todas las comunidades que nos escuchan a través de las ondas de la Radio Austral, una radio, una emisora bien valdiviana. Y nos queda una semana de agosto, así que tenemos que afirmarnos para decir pasamos agosto. Y la bendición de Dios descienda sobre nosotros y nos acompañe siempre en el nombre del Padre, del Hijo y del Espíritu Santo.
1: Amén. Amén.
0: Así hemos celebrado esta Santa Misa. Nos podemos quedar en la paz del Señor.
1: Demos gracias a Dios.
0: Que tengan todos un hermoso día domingo.
1: Igualmente, Padre.

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6: 8 de la mañana, 40 minutos.
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6: En Radio Austral le indicamos la hora.
7: 9:03.
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4: Nueve de la mañana, 37.

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1: Hola, ¿qué tal? Muy buenos días, ¿cómo están? Les saludamos a esta hora de la mañana desde la Radio Austral, la emisora bien valdiviana. En este día domingo 23 de agosto. Ya no queda nada para que se vaya agosto, para que podamos cantar libremente, pasamos agosto. De verdad, no falta nada. Así que a cuidarse, especialmente en esta mañanita que está muy, pero muy helada. Saludamos a todos nuestros amigos que se llaman Donato, que están de onomásticos en esta jornada. Les saludamos desde la Radio Austral. A Donato, y a nuestro amigo Donato que tenemos tantos años. ¿Usted lo conoce? El repartidor, fue el chofer de taxi, tenía la peluquería de Donato y Sola ahí en Camino Enrique alguna vez. Y era visita de allá, de donde usted trabajaba antiguamente. Sí, pues, don Germán también lo conoce. Es un buen amigo el Donato, así que si el que está escuchando la radio a esta hora, les saludamos desde acá. Bueno, comencemos a disfrutar canciones, ya que está tan heladito. Vamos a comenzar con este Corazón de Escarcha, con Héctor Pavés.

Ahí teníamos a Héctor Pavés, Corazón de Escarcha, a esta hora de la mañana, cuando son las 9 de la mañana con 42 minutos. Estamos aquí completamente en vivo en la Radio Austral. Saludamos a todos nuestros queridos adultos mayores, nuestros abuelitos y abuelitas. ¿Cómo están ustedes? ¿Cómo va la salud? ¿Bien? ¡Qué bueno! Más o menos, ojalá se recuperen prontito. Igual le enviamos cariñosos saludos a aquellas personas que están pasando a lo mejor algún problema de penita, a tirar para arriba, a salir adelante. Hay situaciones que son difíciles, pero se puede salir adelante. Vamos a revisar en esta mañanita, heladísima, está muy helada. Vamos a revisar la temperatura que tenemos en este instante, según la Dirección Meteorológica de Chile. Tenemos una temperatura de 0 grados, pero esto en Pichoy. Acá, en la red meteorológica que hay dentro de la ciudad, dice que tenemos 4 grados de temperatura. En Valdivia, para el lado de Chabelita, eso es camino, ese camino nuevo que hicieron hacia Curiñanco, que nosotros lo conocemos como el Camino Viejo, ahí se supone que tienen 6 grados de temperatura aproximadamente. Y en Las Minas, ahí arriba en el sector Las Minas, también tienen 7,4 grados de temperatura a esta hora. Pero más o menos está heladito, porque los teléfonos, ¿cuánto dice el teléfono? A ver, vamos a revisar. Nos vamos a tomar un tiempecito, un poquito, vamos a revisar cuánto dice el teléfono. El teléfono dice a esta hora que tenemos un grado bajo cero. ¿A quién le creemos? Está bastante helado, ¿no? Eso no lo vamos a quedar con eso. Así que tenga mucho cuidado con los elementos de calefacción, por favor, a esta hora de la mañana. Si va a ser fueguito, que sea con mucha precaución. Y abríguese. Lo principal es abrigarse o quédese un ratito más en la camita. Si ya se ve el solcito entre las nubes y entre la neblina. Así que, protéjase un poquito. Bueno, siguiendo con esto, le cuento que hoy día la temperatura máxima va a llegar a 18 grados. Va a estar bastante rica la tarde. Va a estar agradable para secar ropita afuera, aprovechar un poquito. Eso sí que hasta como las 5 o 6 de la tarde, porque después el olor a humo no se aguanta. Y anoche estaba con mucho olor a humo la ciudad. Había mucho smog. Para acá, para el centro, ya había neblina. Estaba saliendo bastante neblina desde el río, del vapor del río. Pero para arriba, de ahí le cuento, de ahí desde el cementerio alemán hacia arriba, puro humo, espeso, hediondo, uff, no, muy, muy, muy malo. Ya, entonces le cuento que hoy día vamos a tener cielo despejado durante toda la jornada y la temperatura máxima va a llegar a 18 grados para que pueda salir a pasear, a caminar, a dar una vuelta con los adultos mayores. Mañana lunes 24, la temperatura mínima será de 5 grados, una máxima de 11. Vamos a tener la mañana cubierta, con cielos cubiertos, para pasar en la tarde a las lluvias. Vamos a tener cielos cubiertos y lluvia en la tarde. Lluvia débil, están anunciando. Donde sí se viene malo es el día martes. Ahí va a ser el día malo, malo, malo. La temperatura mínima será de 8 grados, una máxima de 11. Cubierto y lluvia débil durante el transcurso de la mañana.

Mañana, pero en la tarde, cubierto de lluvia, con viento de entre 40 y 60 kilómetros por hora, con rachas de 70. Así que el martes ya comienza lo malito. Tenemos una alerta donde se esperan que caigan entre como 60 a 65 milímetros de agua en 24 horas. Va a ser mucha la cantidad de agua, así que ojalá no tengamos problemas nuevamente producto de las intensas lluvias. El día miércoles la temperatura mínima será de 9, una máxima de 11, cubierta y lluvia durante toda la jornada. Y el jueves, que es el último día que nos permite ver por aquí, la mínima será de 9, una máxima de 10 también, lo mismo que el día miércoles, y cubierto, pero ahí vamos a tener nublado y chubasco durante la jornada. Ya va a ir disminuyendo el agüita para esos días. Así que eso es el informe del tiempo a esta hora de la mañanita. Déjeme echar una revisadita, así que acá nos permite revisar una cosita. Valdivia, ¿dónde está aquí Valdivia? ¿Cómo viene la semana aparte del jueves? El viernes, a ver. El viernes. No me deja ver hasta el viernes, al menos esta página. Pero ahí más tardecita y Alfredito le va a estar contando porque ya le acompaña a Alfredito. Bueno, sigamos disfrutando de canciones. Nos quedamos con el trío Los Panchos a esta hora de la mañana.

Ya no estás más a mi lado, corazón, así nos cantaba ahí Lucho Gatica a esta hora de la mañana. Qué lindas canciones compartimos a esta hora de la mañana a través de la radio Austron, la emisora bien valdiviana. Imagino que muchos de nuestros amigos están metiditos en la camita todavía. Los más valientes ya hicieron fueguito y ya tomaron desayuno, porque hay muchos de nuestros amigos que conservan esa tradición de levantarse temprano, porque hay muchas personas que comienzan a funcionar como a las 7 de la mañana. Ya a las 7 y media más o menos ya tienen fueguito, ya están lavaditos. Porque, digamos las cosas como son, no todos se duchan todos los días. Algunos todavía conservan esa costumbre de el lavarse, pues se lavan bien, pero lavarse ahí tempranito, ¿no? Pues así como se dice hoy en día, lavarse por presa. Y muchos conservan esa forma, especialmente, y los varones afeitárselo. Esa era la costumbre antigua, pues los que se levantaban, se afeitaban, se lavaban bien y después se preparaban su desayunito. Yo imagino que muchos todavía están en la casita. Oiga, son tiempos antiguos. Mire quién está escribiendo por ahí. Y así pues, como le digo. De verdad, como le digo, rico para las personas antiguas todavía, como le digo, yo admiro esa fortaleza, porque nosotros somos un poquito más de quedarnos un poquito más tarde. Igual hay que levantarse, pero algunos que se quedan un poquito más tarde y en la camita, es un tema que ha ido cambiando. Y hoy en día tenemos otra generación que se sale de la cama después de las 12 del día, y si es que sale de la cama, más encima agarraron una maña. Vaya. Mucha, hecho de menos nuestra generación. Nosotros jugábamos en la calle, jugábamos todos los juegos, nos quedábamos hasta tarde. Bueno, en ese tiempo no existía tanta maldad como hoy en día, sí. Pero pucha, que hecho de menos nuestra generación. Nosotros hacíamos tantas cosas tan sanas, era una vida tan diferente. Compartíamos con los amigos siempre sanamente, se iba al colegio de forma tranquila. Era sacrificar nuestra juventud. Pero pucha que la pasábamos bien. Hoy en día, las nuevas generaciones... Me dan miedo las nuevas generaciones, créame. ¿Has escuchado esa tontería del framear aura? Una estupidez grande. ¿Por qué? Porque se dio a conocer en internet y la hacen. Pucha que estamos... No puedo decir lo que quiero decir, pero usted se lo imaginará. Pero pucha, me da lástima, porque esa generación nueva es la que el día de mañana va a gobernar o va a dirigir el país. Pucha que estamos complicados, como le digo. Y cada tontera que sale en internet, en las redes sociales, las copian. Eso es lo más triste que da. Y nuestra generación no era así. Nosotros jugábamos todos los juegos tradicionales: caballito bronce, saltar la cuerda. Las mujeres jugaban a la chola, el luche. Y la chola no solamente la jugaban las mujeres, sino que la jugábamos, era mixto, hombres y mujeres. Jugábamos a la escondida. Eran tiempos muy, muy, muy distintos a lo que hoy en día es. Créame que hecho de menos nuestra generación ver esos juegos tradicionales. Hoy en día las redes sociales, en vez de ayudar a contribuir, lamentablemente ha hecho que la nueva juventud dé miedo, realmente, porque copian todas las tonterías que salen ahí, las copian, y no sé qué va a ser el día de mañana de nuestro país, de nuestro planeta, con la nueva generación. Hay un tema grande para conversar, para debatir. Créame que es así. Ya, volvamos a las canciones mejor, porque hay que disfrutar de la linda música a esta hora de la mañana. ¿Me pega una sopladita, don Pablito? Libertad Lamar, que nos quedamos con Madre Selva a esta hora de la mañana. Muchas gracias.

los recuerdos en Radio Austral, la emisora bien valdiviana en esta mañanita de domingo, domingo 23, ya son las 10 de la mañana con 3 minutitos y la acompañamos a esta hora. Mire, nos llamó nuestra amiga Margarita, que la señora Margarita siempre nos llama, muy cariñosa ella, y nos contaba ella que se acordaba de todo lo que yo le estaba contando a ustedes, pues de los juegos que se hacían antiguamente cuando éramos más sanos, a lo mejor para los de hoy en día irán, pucha que son fome, pero éramos más sanos, nos divertíamos, éramos más unidos. A pesar de que yo en mi niñez no fui de calle, porque siempre me dejaban ahí hasta el jardín. No, mi papá no me dejaba mucho andar en la calle, yo salía a la calle tarde, mal y nunca a jugar. Pero éramos más unidos, era todo más tranquilo, y jugamos juegos que hoy en día no se juegan. También nos contaba que ella se acuerda, pucha, de los juegos que jugaban ellas cuando eran jugar al saltar el lazo, la cuerda. ¿Qué más nos decía ella? Jugar la chola, que lo dábamos a conocer, el caballito de bronce también. Hacían el suncho, los juegos que se hacían antiguamente. Entonces, ella se acuerda de muchas cosas. También el carrito, ¿usted se acuerda? De los carritos que se hacían con madera y las ruedas de rodamiento. ¡Qué bocha que metían ruido! ¡Ay, qué cosas! No, que son años antes, de muchos recuerdos. Los zancos de los tarros. Mire, yo jugué con zancos de tarro. Y eso que yo no, como le digo, yo no lo vi. Se me ocurrió porque yo no andaba en la calle. Igual yo jugaba, hacía unos tarros ahí con las piedras. El ingenio de cuando uno era cabro chico. Yo ponía un tarro así como los chinchineros. Me ponía, hacía unos tarros, le ponía unas piedrecitas y jugaba como los chinchineros. Imagínate las cosas hoy en día. Hoy en día uno se acuerda de esas cosas y le da risa realmente. Pero era nuestra juventud más sana. Igual nos contaba la señora Margarita que ellos se juntaban con los amigos de la calle donde vivían. Ahí en el sector de los Bernardo Higgins se iban a jugar a la Pampa ahí, porque tenía un lugar amplio. ¿Se acuerda que antiguamente Valdivia llegaba hasta como el Liceo Técnico y de ahí para arriba la pura Pampa? Eran otros años, como le digo. La locomoción llegaba hasta ahí, pues, hasta donde está un servicentro que está ahí en Simpson. Hasta ahí llegaba la locomoción antiguamente. Y todo ha ido cambiando, así Valdivia ha ido creciendo enormemente. Bueno, y nos contaba que en el tiempo cuando de las ramadas se iban a las ramadas y al sector de Huera, y donde estaba la antigua copa de agua, por ahí armaban ramadas. Mire, y me dio un dato que yo no sabía, porque yo conocía las ramadas de acá de Pedro Montt, del Parque Harnecker. ¿Dónde más que hacían ramadas? Uy, se me olvidó. Voy a tener que buscar esa información porque ya viene el 18, no falta nada. También, entonces, como le digo, son cosas que es bonitas de recordar. O cuando se venían a la Semana Valdiviana, no decían, se venían en patota caminando y llegaban hasta la Casa Llorente acá en el centro y se separaban, se distribuían y después se juntaban nuevamente y se iban todos en patota para arriba. Entonces, como les digo, son lindos tiempos, bonitos momentos que se recuerdan y que recuerdan nuestros amigos. Así que ahí lo vamos a estar leyendo porque igual ya acá hay algunos que tienen sus reacciones. Gemita también acá nos escribe, pero ahí un ratito más le vamos a estar dando a conocer las reacciones de ustedes. Así que no se cambie de la radio a Austral. Acá se dio otro nombre. Así que no se cambie de la radio a Austral. Vamos a volver a la música, son las 10 de la mañana con 7 minutitos. Nos vamos a quedar a esta hora de la mañana con Javier Solís, Llorarás, Llorarás, y Barreras de Amor, con este tema musical que se llama Anubo. Voces del Norte, y la canción se llama Barreras de Amor.

La hora de los recuerdos en Radio Austral, la emisora Bien Valdiviana. 10 de la mañana con 13 minutos y estamos aquí junto a usted. Vamos a revisar un poquitito a ver qué nos dicen nuestros auditores. Ustedes saben que nosotros tratamos de que todos nuestros auditores vayan compartiendo sus recuerdos y vayan participando de este espacio. Acá nos escribe la señora Marlene Pérez y nos dice: hola, muy buenos días. Yo me acuerdo que hoy, a mis 63 años, jugaba con mis hijos en la calle. Saltábamos al lazo, invitaba a mis vecinas y todos saltábamos al lazo con los hijos. Y después, era la chola. Terminábamos todos cansados, muertos de la risa. Hoy mis hijos ya son grandes, se acuerdan mucho y dicen que fueron sus mejores días con su madre. Y que ella siempre jugaba con ellos. ¿Ve? Sí. De eso se trata. Primero que nada, de eso se trata, dejar lindos recuerdos. Porque son los tesoros que después se valoran el día de mañana cuando ya los papitos no están. ¿Y qué más tenemos por acá? Muchas gracias, señora Marlene. Gracias por compartir con nosotros sus vivencias. Por acá, Gemita Figueroa nos dice: quiero... ahí el saludito lo vamos a dar después, pero dice: como usted dice, yo jugué mucho, pero... mucho en la calle, porque mis papás trabajaban y nosotros salíamos a la 1:30 del colegio. Jugué hasta los 16 años, pero harto y me divertía demasiado. Llegaba al colegio, me cambiaba de ropa, iba a jugar a la calle con mi hermano Tomás. Ah, se dedicó a jugar bastante en la calle. Eso es lo que nos quiso decir nuestra amiga Gemita Figueroa. Sí, pues antiguamente que todo era más sano. Igual, sí, para qué te vamos a negar, si también no era tanta la cantidad de vehículos que habían en la calle. Antes se veían más las personas en bicicleta, no era tanto los vehículos. Entonces las calles también eran mucho menos peligrosas que hoy en día. Sí, también hay que... no se puede negar eso. Por acá dice... ¿a quién enviaron por acá? Ah, acá nos escribió Edith de... ya, nos pide... ay, pero un ratito más lo vamos a dar a conocer, señora Edith, su mensajito. Claro, acá nos escribe la señora María Oporto y dice: buenos días, espero que tengan todo... dice: espero estén bien, muy lindo recuerdo, un poco de nostalgia, pero todo lo lindo ya pasó, ya fue. Exactamente, pues si eso fue, pues si eso es lo que pasa, como le digo, hoy en día la tecnología, que si bien es cierto ayuda, pero nos cambió la vida rotundamente. Hoy en día los niños pasan metidos a un teléfono, pasan metidos en una pantalla. Todo es muy, muy, muy, muy distinto a lo que era antiguamente. Por acá nos escribe nuestra amiga Doris, que siempre está en la sintonía en las nochecitas. Nos dice: muy buenos días, excelente programa. Así es, costumbre muy del sur, una lavadita, sí, pues, una lavadita era antiguamente, o sea, y todavía hay personas antiguas que la conservan, pues sí, una lavadita, la afeitadita y todo eso. Mi abuelo, que en paz descansa, dice: me despertaba con mis sopaipillas tempranito, mire, y escuchando la radio el domingo. Jugábamos a las panties rotas, con las panties rotas de la abuela, y le manda saludos a Pablito ahí. Así que ahí está. Gracias, Doris, por estar en sintonía de la radio a esta hora de la mañana. ¿Qué más tenemos por acá? Acá Cristina nos escribe y dice: muy buenos días, tengan todos ustedes. Nosotros jugábamos a la mamá y al papá. Ahora... venga, si... ¿quién no jugaba a la mamá y al papá? Cuénteme... oiga, yo, una infidencia, vea, yo no era chico, sí, pues, para que estamos con cosas. Cuánto yo iba al jardín. Nosotros en ese tiempo íbamos de visita ahí a los pajaritos, ahí en el sector Menzel. Ahí vivía mi abuelo. Y yo iba al jardín, teníamos una compañerita que estábamos en la escuela 57 en esos años, ¿se acuerda? En la escuela 57, que hoy en día se llama Fedor Dostoyevski. Era antiguamente un edificio de madera, con un tremendo jardín adelante, y atrás tenía su patio, toda la cosa. Y bueno, tenía una compañerita en esa época, estamos hablando de 5 años. Y cuando se iba de visita, todos nosotros jugábamos papá y mamá. Y nos escondíamos debajo de la cama, ahí a jugar.
Pero era una mentalidad sana, pues no era nada de maldad. Qué lindo recuerdo, se hace de repente viajar en el tiempo. Ay, qué cosas, ¿no? Muchas gracias, Cristina, por estar junto a nosotros. Ya, sigamos disfrutando de canciones y ahí seguimos compartiendo las vivencias de nuestros amigos que se acuerdan a esta hora de la mañana. Nos quedamos con los Vargas, El Plebeyo.

La hora de los recuerdos en la Radio Austral. Qué rico recordar, qué rico ser felices. Oiga, nos estábamos acordando de tantas cosas. Nos llamó la señora María Cristina, que le enviamos cariñosos saludos a ella. Ella es muy cariñosa con nosotros, le tenemos un cariño tan especial porque ella dice que, al contrario, que ella nos tiene un cariño especial, pero nosotros igual, porque nos regalonea, nos llama, nos trae regalitos, nos trae cositas ricas, es cariñosa con nosotros, siempre está llamando. Y nosotros le tenemos cariño también porque se ha ido integrando como a la familia de la radio poquito a poquito. Y siempre está pendiente de las cositas que... de alguna coseta que cae de nosotros. Así que será María Cristina. María Cristina me quiere gobernar. Como dicen los chumbeques. Así que le enviamos saludos para usted. Que esté muy bien. Un besito para usted. Y nos contaba que ella vive en la población Valparaíso. Entonces nos contaba que ella se acuerda de antiguamente, cuando todo era más sano. Ellos salían a jugar con sus hijas. Ella tiene 4 hijas. Y salía a jugar con su hija y se juntaban con la otra mamá a jugar ahí a los diferentes juegos de la época. Y me dice, ¿sabes lo que extraño? Es que en esa época no se escuchaban los garabatos. No se escuchaba ninguna insolencia. A lo mucho que se escuchaba era la palabra guacho, pero esa es una palabra que viene... Oiga, de repente podríamos conversar de las palabras raras. Esas son de las palabras antiguas, que eran la única palabra que se podía de repente escuchar, pero de que eran insolencia, garabatos, nada. Oiga, si todo ha cambiado. Hoy en día usted, por cada 10 palabras que escucha de una persona, 9 son garabatos y una palabra sin garabato. Ay, ay, ay, ¿no? ¿Cómo han cambiado los tiempos? Éramos, como digo, éramos muy felices, pero no lo sabíamos, como dicen por ahí. Vamos a leer su mensajito porque ya nos está pillando la horita. Por acá, Teresita Güero, ¿cómo está, Teresita? Buenos días. ¿Cómo durmió? ¿Cómo estuvo ayer la actividad? Porque ayer estuvo con su hija en actividad, estuvieron ahí en el Festival Mexicano, que más encima lo cortaron temprano porque nos contaban por ahí que nos pidieron permiso. Yo no sé cómo hacen evento y nos piden permiso a Carabineros. Bueno, eso es otro cuento. Oye, y no fue mucha gente porque no hicieron difusión, pues. Para variar, no hacen difusión. Creen que las redes sociales hacen maravilla, pero las redes sociales no hacen maravilla. Bueno, acá Teresita nos dice, muy buenos días, Juanito y Paulito, espero que sea un buen día para ustedes. Por aquí mucho frío, sí, está bastante heladito, Teresita. Mi recuerdo de niñez es jugar a la pelota con mis hermanos y hermanas, los primos también, las primas. Éramos tanto, formábamos 3 equipos. Y lo otro era saltar sobre los árboles entre los boquis, y lo otro los bañábamos en los pozones de la agua o charco. Sí, pues la Teresita nos contaba que cuando era invierno o en esta época de frío le gustaba andar chapoteando ahí por las pozas de agua, po, o comerse la escarcha. Ay, por eso que hoy en día están, parecen todos abuelitos ahí enfermitos, porque no nos cuidábamos. Oye, si nosotros hacemos tonteras cuando somos jóvenes, pero después todas esas cosas de pasarnos de frío y toda la cuestión repercuten cuando somos más adultos. Y no creen, ¿eh? Pero es así. Por acá, señora Dinelli, buenos días. ¿Cómo está usted, corazón? Desde ahí, de la población Valparaíso también, nos escribe la señora Dinelli. ¿Va a ir a pegar la perita hoy día? Ojalá que sí. Dice, hermoso y bendecido día, domingo, para usted, mis queridos amigos de la Radio Austral. Y nos envía un abrazo fuerte. Que esté muy bien, señora Dinelli. Cuídese, abríguese la espaldita. Por acá nos escribe Elizabeth, como la señora Eli, mire, es que yo estoy acostumbrado que le decíamos Eli, pues sí, siempre, y ahora acá dice Elizabeth, entonces dice, hola, feliz y excelente domingo, amigos de la Radio Austral, muy lindos recuerdos, da mucha felicidad volver al pasado, que fueron inolvidables, también jugué todos esos juegos, como todos los domingos, muchos cariños a mi querida mamita, Adriana Molina, y a toda mi querida familia, Dios les bendiga siempre, un abrazo grande para todos ustedes, mucho cariño y a cuidarse mucho, sí, hay que cuidarse. Por acá nos escribe Juan Bustamante, hola don Juan, ¿cómo está usted? Hola amigos, qué gran recuerdo de la mejor infancia sin tecnología, jugando en la calle con los amigos del barrio, los amigos eternos e inolvidables. Jugando en la tierra, usábamos mucho la imaginación para hacer nuestros juguetes. Pelotas de trapo, oh, sí, las pelotas de trapo. Por ejemplo,
También se jugaba hasta tarde en la calle o hasta que la mamá pegaba el grito a entrarse y no había opción de un segundo llamado. Ah, eso sí, si no llegaba ahí con la guasca o con lo que encontraban, eso ocurría, uno estaba... Si eso ocurría, uno estaba en problemas, ¿sí? Pues había que entrarse inmediatamente. Tuvimos la mejor infancia sin tanto consumismo y con los amigos de verdad, sí, pues. No son los amigos que perduran en el tiempo todavía, créame. ¿Cómo está Mane? ¿Cómo está Don Robin? Les saludamos a esta hora de la mañana. Dicen, hola, muy buenos días, gracias por tan bonito espacio. Con mi hermanito jugábamos en el poste de luz. Como era más grande, amarraba una cuerda al poste y ahí nos colgábamos, dando vueltas alrededor del poste. Como yo era más chica, siempre me daba de cabezazos en el poste. Y lo otro era el tiquitaca. Seis tenía dos pelotas y había que hacerle sonar juntas. Dolían las muñecas cuando uno se ponía a jugar. El tiki-taka, estoy tratando de acordarme, como que no me acuerdo mucho cómo era el juego. Sí. Pero ahí vamos para acordarnos bien, ¿eh? Muchas gracias, Mane, que esté muy bien. Gracias por estar ahí en la sintonía a esta hora de la mañana. Pucha, no nos manden audio, estimados. Don Eugenio nos mandó un audio, pero no puedo escuchar el audio, lamentablemente. Hola, buenos días. Se ríe porque jugaba al papá y la mamá, pero éramos tan inocentes. No como ahora, nos dice nuestra amiga Silvia Gallardo. Que esté muy bien, sí, pues por eso le digo. Es que si uno se pusiera a contar las cosas que se hacían cuando chico, pero eran cosas inocentes, no había maldad ni nada. Hoy en día todo eso es muy mal mirado y aparte que no hay nada de respeto. Yo recuerdo con nostalgia, aquí al lado de la piscina, cerrábamos el pasaje con mesas improvisadas, celebrábamos con una once las fiestas patrias y la Navidad para todos los niños del pasaje. Era con puras donaciones de nosotros mismos, eran lindos y muy unidos los tiempos de aquellos tiempos, nos dice nuestra amiga Marta. Sí, pues sí, Marta, como le digo, todo ha ido cambiando, todo ha ido evolucionando, para bien, para mal, cada uno tendrá su opinión. ¿Qué más tenemos por acá? A ver, seguimos revisando. La señora Ruth Cárcamo, ¿cómo está, señora Ruth? Hola, Juanito, espero que te encuentres bien, de salud. Sí, estamos bien, gracias a Dios, junto a su familia, muchas gracias. Al igual que la familia radial, sí, estamos bien también, estamos bien los ocho que trabajamos aquí. Paulito nomás que anda ahí medio, pero ya salí adelante. Mis felicitaciones por el programa especial de estos recuerdos de nuestra niñez, esos juegos inolvidables. Además, nos hace trabajar nuestra memoria. Mis cariños a todos mis amigos y, por supuesto, a mi hermana Edita, que está delicadita de salud. Oiga, sí, el otro día me contó que estaba enfermita su hermanita. Le enviamos un cariñoso saludo a Edita. Yo sé que nos escucha, que le gusta el espacio, así que un lindo saludo para ella. Y también nos dice, le está pidiendo a Diosito, al Señor Jehová, que la proteja y que la saque adelante. Sí, pues eso le deseamos de mucho cariño, que se recupere pronto, Edita. Bendiciones, nos dice, desde Viña del Mar, la señora Ruth Cárcamo Fuente Alba. Señora Ruth, que esté muy bien junto a su familia. Hemos visto una fotito que de repente pone en su estado. Se nota que es una linda familia que tiene usted. Por acá nos escriben nuestra amiga Edith, desde Temuco. Aquí hay que tener un poquito de paciencia. Dice, buenos días, Radio Austral, a usted y a todos los que están trabajando, pedirle saludar a mi esposo Jaime, está de cumpleaños. Don Jaime, que lo pase muy lindo, le dice su esposa, y feliz de estar junto a mi mamá y a mi hermana Carmen. También está la sobrina Nayaret, que llegaron de Valdivia. Mire, la señora Erna anda paseando por Temuco, anda patiperreando por allá. Mire, que lo pasen muy lindo. Dice que acá está hermoso el día, con sol. Hoy estará con su nieto y bisnieto de Temuco. Cariñoso saludo a usted y siempre escuchando la radio. Le envía cariñoso saludo a su mamá y la hermana Carmencita. Gracias, que lo pasen lindo. Y nos manda una fotito ahí, Edith, que lo pasen lindo, señora Edith, junto a su esposo, de celebre muy bien el cumpleañito. Gracias por escribir. Don Luis
Don Luis Carrasco, ¿cómo está? Dice, hola, muy buenos días desde Quirihue, Ñuble, ya escuchando La Hora de los Recuerdos. Un saludo para todo lo de la radio, gracias. Bueno, los recuerdos de niñez era jugar a los pistoleros con pistola de palo, sí, pues, en el cerro de mi querido Huellelhue. A la pichanga de fútbol y los más lindos recuerdos de la escuela, jugar a la pelota en el recreo. Claro, las pelotas de medias llenas de lana, esos son muy lindos recuerdos, nos dice nuestro amigo Luis, aquellos años, y son muy lindos recuerdos de aquellos años, de parte de Luis Carrasco Iturrieta. Y en esta tarde de verano, y en las tardes de verano, dice acá, jugar a la pichanga en la cancha que ya no existe. Sí, pues está cambiado igual, Guillermo, güey. Ahí todo, bueno, todas las localidades y la ciudad van cambiando. Y después nos decía que terminando de jugar, ir a bañarse al río. ¡Mire! ¡Qué valiente en esa época! Bueno, cuando uno era joven, como le digo, hacía locuras, no le tomaba mucha conciencia. Por acá teníamos... ya que hablamos de Cristina, por acá dice... Soy de tu generación, aún no llega septiembre y espero... Y preparo el terreno de Se lo debo a mi abuelo. ¡Ah! Está preparando el terreno, nos manda una foto ahí con la parrilla. ¡Mire que está adelantado! El desayuno hoy fue a las 7 de la mañana, nos dice nuestro amigo César. ¡Mire, don César! Ya está preparándose para septiembre. Le está quedando bueno el quincho, ¿qué quiere que le dé? Disfrute, disfrute con tranquilidad. ¿Cómo está Marcia? Saludos para usted. Está tejiendo Marcia. Nos envía mucho cariño, está en la camita, escuchando el programa. Que tenga un lindo día también, señora Marcia. Gracias por estar en la sintonía. Por acá también nos manda Don Nolo. ¿Cómo está, don Ezequiel? Buenos días. Tomando desayunito tempranito con paltita y huevito. ¡Oh, y un cafecito! Mire, se pasó, don Nolo. Que esté muy bien, cuídese. Salude ahí a su amiguito. Buenos días. Nos están preguntando para colocar un aviso. Ahí vamos a responder. ¿Qué más nos queda por acá? La señora Gloria. ¿Cómo está la señora Gloria? Dice, muy buenos días. Le gustan los tangos, escuchando los tangos. Está en las termas de Punular, lo está pasando bien junto a la amiga y los amigos. No se dieron ni cuenta cuando ya terminamos con la música. Sí, pues, conversando, la buena conversa se pasa rapidito. Yo nunca en mi vida he dicho una insolencia a mis padres. Yo mucho con el tiquitaca. Yo jugué mucho con el tiquitaca cuando estudiaba, nos dice la señora Clorita. Que esté muy bien, pásalo bien. ¿Qué más tiene por acá? A ver, ¿qué nos dice acá? No lo diga. Ya. Ahí lo vamos a leer. Saludita, nos echa. Claro, acá nos dicen que el tema de la insolencia y todo, que hoy en día son insoportables. Muchas gracias por compartir, estimada Doris. Saludos desde Antilwe, como siempre. Amigo Juanito, nos dice don Jorge Carrasco. ¿Cómo está, don Jorge? Páselo lindo. Y lo último, la señora Zafira nos envía lindos saludos y que tengamos un excelente día. Igual usted, señora Zafira. Gracias, gracias, gracias. Ya, nos vamos. Estamos muy pasaditos en la hora. Nos van a tirar las orejitas. Agradeciendo enormemente que haya estado junto a nosotros en esta mañanita mañanosa de la Radio Austral, la emisora bien valdiviana, La Hora de los Recuerdos. Que tenga un lindo día domingo en familia. Yo digo siempre lo mismo porque... Se supone que el día domingo es donde muchas familias están reunidas para compartir un rico almuerzo o una rica once, ya que en la semana hay que trabajar, entonces en la semana nos vemos muy poco. Y que tengan una linda semana, cuídense mucho, besitos para todos, para mis adultos mayores, que estén muy bien, cuídense, pórtense bien, tómense los remedios, no sean porfiados, y para usted, cuídelos, converse con ellos y dele cariño. Chao, chao, que estén bien.

Ya completamos el programa de hoy, dejándoles invitados cordialmente para el próximo domingo en este mismo horario con La Hora de los Recuerdos. Por vuestra atención, gracias. Buenos días.

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5: 10 de la mañana, 44 minutos.

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Buenos días. ¿Cómo están? Gusto de poder saludarles. Ya estamos a esta hora en la compañía de los Super 25 de la Austral. Estamos a 15 minutos de que sean las 11 de la mañana. ¿Cómo está Pablo Sáez? Ahí anda, dice Pablito. Ya vamos a solucionar el problema, Pablito. Arriba el ánimo nomás. No, si anda bien. Está un poquito afectadito de salud, pero ya se va a recuperar. Don Juan se va contento a la casa ahora. Feliz. Qué bueno. Así es que le vaya bien Don Juanito nomás. Nosotros vamos a ir a los Super 25. Vamos a iniciar con un artista emergente, Yami Safdie, y uno consagrado, Alejandro Sanz. En el 25, buen tema musical, cuéntame.

Cuéntame, Yami Safdie y Alejandro Sanz. Buen tema musical para esta hora de la mañana. Mañana bien curiosa, hay tramos de la ruta que está con mucha niebla, otros nublado parcial, ¿ya? Tiene un poquito de sol, un poquito de nubes. El tramo entre Cayumapu y el Rebellín, a orillas del río Cayumapu y todo eso, un espectáculo, un impacto visual maravilloso, muy lindo, muy lindo. ¿Ya? Así es que, y los campos, y olvídese, hace unos días los prepararon para los sembrados, hace unos par de días, 10 días, eran más de eso, ¿no? Y ahora ya se ve, poquito a poquito, el brote verdecito. Se ve, pero precioso. Y en otros lados, ahí al interior de Pelchoquín, si uno se mete por dentro de Pelchoquín, hay varios campos y toda la cuestión, oiga, pero los novillos, las vaquillas, llegan a brillar. Llegan a brillar. Unos negros azabache, otros colorados con blanco, otros negros con blanco. Olvídese. Está bueno el talaje. Está bueno el talaje allí, en la zona interior de Pelchoquín. Bueno, Pelchoquín, que fue tan famoso por las manzanas hace tantos años, ¿se acuerdan? Ya. Ahora tienen otras cosas y entre ellos emergió hasta una cerveza. Bien interesante la cerveza. Dele usted al Región de los Ríos, que los domingos cuesta 1.000 pesos. Uy, que está caro el papel. Destaca la entrega de 15 toneladas de concentrado animal para los productores. Premian a niños y niñas ganadores de Patrimonio al Día. En total, se recibieron 78 noticias creadas por los escolares. El acto se realizó ayer. Club Deporte Valdivia goleó 5-2 como local a Arturo Fernández Vial. Triunfo le permite consolidar su lugar avanzado en el torneo y todavía está a tiro de cañón para Liguilla. Día domingo, mayores crean un nuevo club deportivo en la capital regional. A ver qué nuevo club deportivo tenemos en Valdivia. Usted sabe que aquí creamos varios clubes deportivos. Ah, el Club Deportivo Lobos Newcom Valdivia inició su trabajo en Los Ríos con la consigna de abrir espacios para que más personas mayores se atrevan a realizar actividad deportiva y mejorar su calidad de vida. Yo creo que los adultos mayores de Valdivia son un ejemplo para toda la región de Los Ríos. Las juntas de vecinos de Valdivia son un ejemplo para toda la región de Los Ríos porque son súper activas. Entrevista el domingo, aparece sonriente don Egon Montesino, el rector, revela nuevo presente de la Universidad Austral. Estamos pensando con un poco más de tranquilidad que hace 3 años, afirmó. Eso en parte del diario Austral el día de hoy. Mira, Karol G canta a esta hora junto a Marco Antonio Solís en un número 24 con este tema, Alguien que te ama. Escuche la voz masculina.

Ahí estaba Karol G. 5 minutos para las 11 de la mañana. Con la canción Alguien que te ama en el 94. Oye, el ritmo era todo parecido al de los Bukis, ¿eh? Era todo el parecido de los Bukis. Aquí en la radio Australia ahí lo teníamos. Bueno, hay un LP que se llama Karol G Coleccionando Heridas. De allí pase, aparece con varios cantando. Coleccionando Heridas. Y ahí aparece la Tropi Coqueta cantando algunos temas musicales también junto a Marco Antonio Solís. ¿Ya? Pero no era el que estaba diciendo yo. Coleccionando Heridas, el que cantan ambos. ¿Ya? Coleccionando Heridas. Ya, si unos días lo tocamos. Oh, Colin, eso era. Pero ahora no cantaban, no estaban juntitos como yo decía. ¿Ya? Vamos a ir ahora con algunos titulares, por ejemplo, de El Mercurio. Somos pragmáticos. El Ejecutivo intenta recuperar terreno tras la tensión que dejó la reforma de seguridad. Últimas noticias. La moda creciente en Chile del injerto de pelo. Siento que rejuvenecí 10 años, cuenta Claudio Torres, 47 años, quien se sometió a una cirugía de implante de folículos. Hay un antes y un después. Es decidor. Totalmente. Tiene harto pelito. Súper bien. Muy bien. Seguimos con los Super 25. Ahora llega Luis Fonsi. Me despido en el 23.

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5: 11 de la mañana, un minuto.
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Estamos de vuelta, 11 de la mañana, un minuto. Ayer en el estadio Fred Gallardo ganó Valdivia por 5-2 frente a Arturo Fernández Vial. La hinchada estaba bastante dolida por la derrota. Hubo acto de provocación, incidentes. No sé de dónde tiraron algunos objetos contundentes a los hinchados de Valdivia. Y también, aparte de eso, hasta mujeres tiraron algunas cosas. Y los hinchas de Valdivia retrocedieron, palabrotas para allá y para acá. Los mismos jugadores incitaban a la calma. Tan desolados los hinchas de Arturo Fernández Vial. Por más buenas energías que pusieron, no pudo ganar. Ganó Valdivia 5-2 y Valdivia, ojalá se mantenga, ¿no es cierto?, a tiro de cañón, como decimos, en la tercera división B. Jugado los partidos de ayer, les damos a conocer cómo quedó esta tabla de posiciones, donde el líder sigue siendo Buenos Aires con 49, Laje Histórico 42, Deportes Valdivia tercero con 40. Todavía está para entrar a Liguilla y se queda Arturo Fernández Vial, digo, en el cuarto lugar con 35, así que ya se le hace un poco más difícil para ellos. También de local, Municipal Paillaco anoche perdió 0-1 con Laja Histórico, que está segundo en la tabla de posiciones. Vamos a volver a las canciones. Llega Carlitos Vive, Juan Luis Guerra en el 22, Buscando el Mar.

Ahí teníamos un buen ritmo. Cantaba Carlitos Vives y Juan Luis Guerra con Buscando el Mar. 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Ya, a ver. Justo ando buscando algo y se me perdió. Y quería compartir con todos ustedes que están en la sintonía de la Radio Austral. Ya. Me viene llegando una información de... Acá está. De un fatal accidente de tránsito se registró en el camino a Cudico, a la altura del fondo Las Mercedes, en la comuna de La Unión. El hecho fue alrededor de las 5:15, 5:30 de la madrugada de hoy domingo. En el lugar, voluntario de rescate de la primera cuarta compañía de bomberos de la ciudad de La Unión trabajaron en emergencia originada por el despiste y posterior volcamiento de un vehículo menor. Producto del impacto, 4 personas han resultado involucradas. Una de ellas falleció en el sitio del suceso, mientras que los otros 3 ocupantes sufrieron lesiones de diversa consideración. En el operativo también colaboró personal médico en la atención de los heridos y en el traslado en ambulancia del SAMU de Río Bueno. ¿Ya? Se trata de un auto, un Volkswagen, escarabajo diríamos nosotros, pero el nuevo modelo es Volkswagen Beetle. ¿Ya? Es color un verde limón. Y alcanzo a ver en una fotografía, el despiste fue en una zona de una pequeña bajada y hay árboles, y habrían golpeado los árboles, quedó destruido el vehículo y en primera instancia se está informando de una mujer fallecida. Eso es lo que tenemos en este instante con respecto a esta información. ¿Ya? Podemos ampliar en cualquier instante. Llega Pablito Alborán al número 21, Tiempos Bonitos.

11 de la mañana con 12 minutos. 11 de la mañana con 12 minutos. Aquí en La Austral, una emisora bien valdiviana, cada fin de semana junto a ustedes. El día de hoy, domingo, les vamos a comentar que la Dirección Meteorológica de Chile, bueno, está saliendo ya el sol, qué rico. El día de hoy se espera una máxima de 18 grados. ¿Qué le parecieron ayer los 16? Tan exquisito, muy rico. Por la mañana nublado, nubosidad parcial, algunos sectores con niebla. Y el resto del día, porque a esta hora ya está aclarando, permítame anunciarle que va a estar despejado. O sea, para puro salir a caminar. Mañana lunes cambia todo. Mínima de 5, máxima de 10. Nublado, variando a cubierto, cubierto con lluvia débil por la tarde. Martes, miércoles, jueves, viernes, sábado, domingo, va a llover. Va a llover todos los días prácticamente. A esta hora tenemos viento este y sureste a razón de 8 y hasta 20 kilómetros a la hora. Ya tenemos una temperatura, según la Dirección Meteorológica, 4, pero según el AccuWeather, tenemos 7, 8 grados ya en el centro de la ciudad de Valdivia. Va a ir poco a poco mejorando y aclarando la jornada del día de hoy, domingo, que esperamos sea muy buena para todos ustedes que están en nuestra sintonía y que disfruten de gran manera la jornada de día domingo en su hogar, con su familia, con sus seres queridos, para usted también, pues, por supuesto, que está en la sintonía de la Radio Austral. Más tarde, después de la noticia edición central, llegará el programa Encuentro, con la conducción de Edmundo Ricardo Urra Oces. En esta ocasión va a entrevistar a Valentina Scarlett Ocampo Oyarzún, compositora, clarinetista, cantante de música con raíz latinoamericana y creaciones contemporáneas. Tiene un bachillerato y licenciatura en artes musicales y sonoras que realizó el 2020-2024 y es titulada Artista Musical y Sonoro del 2024, diplomada en lenguaje musical y composición. Van a hablar de la vinculación de la historia familiar en la música, significados que descubrió en la historia familiar, poderosamente llamando la atención a través de la música, esta versatilidad de instrumentista, vivencias especiales que ha tenido la escena musical chilena, en qué momento está, qué pasa con el camino creativo, cuáles son sus referentes, etcétera. Van a tener varios temas y van a hablar, por supuesto, de las tradiciones que vienen en el mes de la patria, que es el mes de septiembre. 11 de la mañana, 15 minutos, en la Radio Austral. Llega ahora Aitana, con su éxito Superestrella.

Yo no sé si a usted le pasa, pero sale el sol y yo como que parece que abro las manos y digo, rayos de sol vengan a mí. Una cosa así. Es que cambia la actitud, cambia el, toda la parte psicológica, el estado. De todas maneras, no, y un rayito de sol siempre hace bien, de todas maneras. Oye, el clásico. 3 de la tarde, Universidad de Chile, Colo-Colo. Pero va a haber un break. Y espero de que en ese break todos los valdivianos, toda la gente de la región de Los Ríos, pero saturen las redes sociales de la Universidad de Chile. Le indico por qué. Según informó el periodista Fernando Agustín Tapia, Universidad de Chile estaría preparando un homenaje para el gran Pedro Heide González hoy domingo en el Superclásico. Así que tenemos que reventar las redes sociales, los de Valdivia y también los de la región de Los Ríos y todos los que quieren, adoran al gran Pedro Heide González con zurda mágica letal para la U en los 90-2000, que le fue muy bien. Varios años defendiendo la camiseta del romántico viajero. La iniciativa busca reconocer la trayectoria de uno de los futbolistas más recordados por la hinchada azul, quien defendió la camiseta del romántico viajero durante varias temporadas y dejó una huella imborrable en la institución. De momento no se conocen mayores detalles sobre la ceremonia, aunque se espera de que el club entregue información oficial durante las próximas horas. Pero esa es la información que tenemos. Va a haber un homenaje a Pedro Heide González, muy bien, más que merecida, por supuesto. Así que Heide le irá a llevar algunas chelitas de Heide. Ya, las cervecitas de Heide González. Ya, si es así, espectacular. Y reitero, hay que reventar las redes sociales a esa hora, mandándole mensajito al club y a Heide González, que se merece lo mejor del mundo, por supuesto, que ha entregado tanto, tanto, tanto al deporte nacional, en la selección nacional, en... ¿Qué otros clubes tuvo Heide González? Cobreloa histórico. Coquimbo también, ¿ah? La Unión Española, tiene un tiempo, ¿no? Heide González, y Club Deportes Valdivia, por supuesto, de donde arrancó para Chile y el mundo, ya. Voy a buscar aquí, a ver, Pedro Heide González, vamos a buscarlo aquí en el... Él se llama Pedro Alejandro González Vera. Ya, ese es su nombre. Pedro Alejandro González Vera. El Heide, le decimos todo acá en la ciudad de Valdivia. Nació un 17 de octubre del año 1967. Considerado uno de los delanteros más importantes de la década del 90 en Chile. ¿Ya? 214 goles en toda su carrera. Y de ellos, 113 con la Universidad de Chile. Buena cuota. Se ubica como el tercer máximo goleador de la historia del fútbol chileno, a solo uno de la marca de Francisco Chamaco Valdés y a 7 de Esteban Paredes. Mira, así que bien por... Comenzó su carrera en Deportes Valdivia, club de su ciudad natal. Luego se traspasó a la Unión Española, pese a la negativa inicial de la dirigencia valdiviana, que lo había vendido a los Aspenco. En el cuadro hispano estuvo hasta 1990 y tras su exitoso paso por Coquimbo Unido entre el 91 y el 92, se fue a las líneas de Cobreloa, donde estuvo hasta el año 1997. Y después sube al grande de Chile, que es la Universidad de Chile, el mismo año, en 1997. ¿Ya? Así que esa es parte de la trayectoria. Después estuvo, volvió otra vez a Unión Española. Volvió otra vez a Coquimbo Unido en el 2004-2005. Torneo de apertura también de la Unión Española. 2006 estuvo en Santiago Morning. ¿Ya? Pero se despidió en la Universidad de Chile también. Mira, ¿eh? Ahí está parte de la trayectoria de el gran Heide González, que fue seleccionado mundialista sub-20, también. En el jugó 2 partidos y hizo un gol.
también. Mira. En la Copa América del 97 en Bolivia, en los 99 en Paraguay. En Bolivia jugó 2 partidos, en Paraguay jugó 6 partidos allá. Tuvo en la eliminatoria Francia en 1998. Jugó 3 partidos, hizo un gol también en la eliminatoria. ¿Ve? Ahí estaban los equipos más o menos donde estuvo y también la selección nacional. Así que larga trayectoria tiene Pedro Heidi González, y si es el homenaje el día de hoy, más que merecido lo tiene. De todas maneras, ha sido un extraordinario deportista. Carlitos Vive está en el 19. Te dedico.

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Estaba mirando las redes sociales y ya hay algunos que están empezando a promocionar la hojarasca, la empanada y las fondas. De allí me quiero detener. ¿Sabes? Porque a veces ofrecen espectáculos, show, carpa y llega el día de y no hay nada. Aquí en Valdivia sucedió algo así hace unos par de años. Que la organización era baja para lo que habían prometido. La gente se fue muy decepcionada hace unos par de años. En Concepción pasó lo mismo hace varios años. Ha sido una tremenda fiesta y resulta de que no había ni carpa, nylon, nada. Así que la gente llegó, se sirvió un traguito de vino, una cosa así, y se retiraron, se fueron. Ya muchos están preparando, presentando, ¿no es cierto?, estos temas. Así que a mirar con cuidado el tema. Ricky Martin, Los Ángeles Azules y Tini van al 18%.

Está una versión nueva para la gran letra, un gran recuerdo de Ricky Martin, uno de sus primeros grandes éxitos aquí en la Radio Austral, una emisora bien valdiviana. Se está jugando la fecha 20 de la primera división, Liga de Primera le dicen ahora. Ya. Audi Italiano, Unión La Calera empataron a 0. Huachipato cayó anoche 1-3 frente a Deportes Limache y la Universidad Católica perdió 1-2 con Ñublense. Sigue doliéndole a la Católica la cantidad de jugadores que tiene lesionado. Impresionante. ¿Sabe cuál es el problema? Tiene banca corta, como se dice. O sea, por ejemplo, yo tengo un delantero como Sampedri. Número 9. Y el que viene detrás de él, el segundo y el tercero, ¿tienen el mismo nivel, sí o no? Esa es la pregunta. Hay chicos de proyección de 20, 18 años que potencia mucho la Católica, la U y Colo-Colo siempre, pero no están a ese nivel. Sampedri está, ¿cómo podríamos decirlo? Está a nivel A y los otros todavía están en el nivel C, no. Ese es el problema. Ya. Y hay otras líneas de la Católica que también sufren lo mismo. Varios hinchas han señalado de que es bueno darle un poquito de tiraje a los sub-20, sub-18 que tiene la Católica, donde hay material. Y esos jugadores, si tú no los subes al equipo 1, siguen ahí en el equipo 3 o 4. No. Si los subes al equipo 1, suben al 2 o 3. Ya. Pero por la Católica, porque es un gran protagonista, viene de la Copa Libertadores, donde hizo un muy buen cometido. Lamentablemente tenía 8 o 9 jugadores mermados, así que el equipo quedó a muy mal traer. Y lo otro es que los refuerzos le fallaron. No hubo gran inversión en refuerzo. Para el día de hoy, lueguito a las 12, Deportes La Serena Cobresal, Deportes Concepción, Coquimbo Unido. Ya lo hablamos, vamos a las 3. Llega el clásico Universidad de Chile Colo-Colo. A las 19 horas, O'Higgins Palestino. Y mañana cierran a las 19:30 Everton con la Universidad de Concepción. Y según la información que manejamos por el momento, va a haber un homenaje a Pedro Heidi González en el clásico. Más que merecido para Heidi González. En el WhatsApp. Muy buenos días. Está lindo el día, pero está helado. Más tarde va a estar más caluroso, señora Carmencita, la señora Carmen de Miraflores. La señora Sandra, hola, hola. Que tengan un bonito día. Qué tranquilidad en el pueblo, dice. Oye, impresionante sábado y domingo, como baja el ritmo en Valdivia, impresionantemente lento. Ahora solo arándano. ¿Está consumiendo arándano, Sandrita? ¿Ya? Es bueno. Pero recomendación, no consuman el arándano solo. Siempre es bueno mezclarlo. Por ejemplo, ¿han consumido alguna vez arándano con avena tibia, no caliente? Ni que se recose el arándano. Tiene que ser tibia la avena y tibio el arándano. Es excepcional para el cuerpo. Ayuda en la digestión y también provoca una reacción de cuidado al hígado y a la vez revitaliza la musculatura. Le pone así como ¡ah! ¡Despiértate! ¿Cómo es que se llama? A los músculos. Por ejemplo, un desayuno de arándano mezclado con un yogur, por ejemplo, el yogur natural, pero entibienlo un ratito, unos par de segundos. 15 segundos nomás junto con los arándanos revueltos. Ahí se mezcla todo y se los consume. Tiene que ser yogur natural con los arándanos. 15 segundos nomás, 20 segundos y se lo consumen. Ideal para el cuerpo, reacciona de otra forma. Lo que pasa es que si el arándano lo recalienta se pone ácido, no sirve. Tiene que estar tibio. A algunos les gusta hacer mezcla, ¿no es cierto?, con yogur, hacer un batido y toda la cuestión. Sí queda bueno, queda bueno. Pero tibiecito es otra cosa. Es mejor, como dijo alguien por ahí. No me diga. Por acá en las termas de Punulaf nos dice José Amollado. ¿Y andáis trabajando? Por lo que estoy viendo, sí.
Oh, esta es la típica construcción chilena. La construcción chilena tiene los palitos parados y con diagonales. En cambio, uno se pone a ver, las construcciones norteamericanas son palos parados nomás. No sé si te has dado cuenta, y colocan otro encima cruzado nomás. Pero el chileno no, construye, deja bien tabiqueteado, si se dice así, no me acuerdo, y tiene diagonales. Esa es la resistencia especial ante cualquier terremoto o movimiento telúrico. Está bonito, bonita la construcción de las termas Puno Laf, don José Amollao, que le vaya muy bien. Yo no sé si anda trabajando o anda pasándolo bien. Si lo pasa bien, mejor. Hola, yo igual estoy en las termas de Puno Laf. Lindo día, nos dice Luiliana. ¡Qué rico! Disfruten. Oye, los que tienen dolores de musculares, problemas de dolor del cuerpo, que los huesos, que todo el asunto, no hay nada más exquisito que ir a una terma. Sumerjas en el agua, pases el barro, la tierra, la arena, lo que sea por el cuerpo, y después siga ahí reposando y se va a sentir mucho mejor, mucho mejor. Ya. En este tiempo el agua es muy helada, así se vaya al mar. No, hay que ser re valiente para eso. Yo soy valiente, pero... Nica. No. Cuando lleguen los días hermosos, lindos ya de verano, si tienen la oportunidad de ir, y no solo vaya a pasear, métase al agua del mar. Es necesario para el cuerpo. Provoca una reacción, un cambio. Lo ideal es hasta el cuello. Pero la ola me puede llevar, así es que yo me meto hasta el ombligo nomás y ahí me agacho un poquito que llegue la ola, y quedarse así unos buenos minutos.

Estamos a 15 minutos de que sean las 12 horas mediodía y estaba el todo, todo, todo en la versión de Thalía y Yuri en la programación de la Radio Austral. Una emisora bien valdiviana. La fruticultura en el sur de Chile inicia un ciclo productivo después de un invierno que ha estado marcado por episodios de lluvias internas, acumulaciones importantes de agua. En algunos sectores, huertos que permanecieron anegados durante varios días. El escenario obliga a observar con atención la respuesta de la planta durante el comienzo de la actividad primaveral. Ahora ha bajado las aguas y todo el asunto, empieza a salir el sol. Vamos a tener sol hasta hoy, mañana mediodía nomás va a empezar a llover otra vez, ojalá que no sea tanto, pero lo desafortunado del pronóstico, y se lo digo de inmediato, lunes, martes, miércoles, jueves, viernes y sábado, el agua no va a parar. Va a llover toda la semana. Mañana después de las 2, 3 de la tarde va a comenzar a caer una lluvia tenue y después va a llover. El martes va a ser 100% de lluvia y vamos a tener un poco de viento. El miércoles, 99% de lluvia

viento y probabilidades de truenos el miércoles. El jueves vuelve a llover, el viernes y sábados también. Ahí va a ser un poco más tenue, un poco. Pero imagínate, de 7 días de la semana ya se está pronosticando que a lo menos 5 y medio van a llover. Es como mucho, es mucho, ya. ¿O no?, dice Pablo Cárcamo. ¿Qué tal, amigotes de la Radio Austral? Esperando de que estén muy bien, estamos bien. Les envío un abrazote enorme a todos ustedes, luchadores de la radio los días domingos, pero lo hacemos con mucho cariño nosotros. También un saludo grande para mi pareja, Janet Otey. Un besito para ella, la amo. Yo tomando desayuno humildemente, aquí empinado con Mistral. Chao, amiguitos, que tengan un bonito día. Quiere escuchar un tema de Julio Sosa, dice. Pero más tarde va a tener que ser, amigo, porque ahora tenemos una pauta hecha. Así que desayunando el hombre con los versos de Mistral, ya. Cuídate. Mira que la procesión es larga. Que hoy una caricia de Dios te alcance, te abrace, con paz y esperanza. Buen día, lo dice don Abelardo. Gracias, don Abelardo. Hace rato que está ahí la señora Gloria. Saludos, que esté muy bien. Reclamando que Juanito no tocó un tango. No sé, las canciones hoy día las pone don Pablo y programa Juanito, pero no programaron tango. Excelente día, dice la señora Zafira. Para usted, señora Zafira, para su esposo. Que esté mejor su esposo, señora Zafira. Saludos para él. Que se cuide harto. ¿Ya? Jorge Carrasco de Antilwe nos mandaba saludos también. Excelente domingo, lindos recuerdos. Siempre la compañía de la Radio Austral. Mucho cariño a mi querida mamita Adriana Molina y a toda la querida familia, que Dios los bendiga siempre, dice Sandrita. Perdón, Elizabeth. La señora Elizabeth. Muy bien. Vamos a volver a la música. Somos la Austral. Ahora sí llega Cancamusa 16, entre mis recuerdos.

Estamos a 8 minutos de que sean las 12 horas mediodía, aquí en la Radio Austral de Valdivia, una emisora bien valdiviana, CD97. Luego a la 1 de la tarde vamos a estar con la edición central del informativo Austral. Se está jugando en España. Atlético de Madrid y Villarreal están empatando a 0. Más tarde a las 13:30, Getafe Racing Santander, 15:30, Elche Barcelona. ¿Ya? En Inglaterra, el Newcastle le está ganando 1-0 a Liverpool. El Brighton Hove Albion le ganó 4-0 a Aston Villa. Manchester City se impuso 2-1 al Bournemouth. ¿Ya? Eso en cuanto a Europa, Serie A. Frosinone, Juventus a las 12:30, mismo horario, Venecia, Lecce. Un cuarto para las 3, Atalanta, Sassuolo, Torino, Milan. La Liga Francesa, Angers cayó 0-2 frente a la visita del Lille. A esta hora, Le Bris cae 0-1 frente al potente Mónaco. Y en Brasil hay partido interesante el día de hoy a las 3, Palmeiras, Vasco de Gama, Red Bull, Bragantino con Gremio. Vitória Bahia, 5:30, Chapecoense com São Paulo, Santos Mirassol, 6:30, Coritiba com Corinthians. Bueno, qualquer partido que uno mire de Brasil, todos los equipos son de otro nivel. Lo mismo que mirar para Argentina, un cuarto para las 2, Barraca Central Platense, Sarmiento de Junín con Estudiantes de La Plata, a las 4, Belgrano Córdoba Defensa y Justicia, 6:15, River Plate Vélez, 20:30 Racing Boca, ese partido ya es de otro fuste. Ya, ahí está lo que estábamos destacando de el fútbol a nivel internacional. Lucero tiene un nuevo tema musical sonando en el 15, Fuertes Declaraciones.

Lindo el día, pero está fresquelí, está fresquito todavía en la ciudad de Valdivia. Tenemos a esta hora, a, según dicen, 10 grados Celsius. Vamos a tener que salir a comprobarlo. 9 grados Celsius es lo que están indicando los organismos pertinentes y va a estar despejado el día de hoy. Lo único, va a llover toda la semana. Pucha, nada más. Abrigarse nomás, los cambios de temperatura son importantes, tener precaución, porque puede resfriarse, ¿ya? Puede tener resfrío, que pueden ser muy graves. A ver, vamos a ir acá. Canciller viajó a Vietnam y se reunió con su homólogo para avanzar en una alianza más integral. Francisco Pérez Mackenna abordó con Le Hoi Trung profundizar la asociación en comercio, defensa, seguridad, ciencia, finanzas, economía digital y el combate contra incendios. Tenemos las condiciones para transformar esta relación en una asociación económica más sofisticada de Chile con Vietnam, se indicó. Martina Bail salió tercera en los 300 metros de la Diamond League en Polonia. La chilena registró su mejor tiempo en esta distancia, 36 segundos 16 centésimas de segundo en su cierre de participación. ¿Ya? El primer lugar lo consiguió la checa Lourdes Gloria Manuel. Mientras que en el segundo puesto aparece la alemana Charlotte Henrich. Así es la cosa. ¿Ya? Bien por Martina Bail, que sigue todavía. Según ella dijo en unas declaraciones que todavía no estaba explotando en lo máximo, sino que se dio cuenta que todavía puede dar más y mejorar aún más sus registros. Ojalá sea así, que le vaya muy bien. Estamos en los Super 25 del Austral, que van a volver a las 20 horas 8 de la noche. ¿Alcanzamos un temita más? Llega Fonseca para el éxito 14 antes que el tiempo se vaya.

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1: 12 horas, 3 minutos.
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12 horas, mediodía, 4 minutos. Somos la Radio Austral, una emisora bien maldivina con los Super 25. Vamos a ir al 13, Despierto Amándote, Miranda.

La compañía musical de la Austral, ya son las 12 horas, mediodía, 7 minutos en estos Super 25, que a las 20 horas va la repetición de los Super 25, ¿vale? Luego a las 2 de la tarde vamos a estar con el programa Encuentro con la conducción del Mundo Ricardo Urra Oces. Hoy entrevistará a Valentina Scarlett Ocampo Oyarzún, compositora, clarinetista, cantante de música a raíz latinoamericana, creatividad musical, qué es lo que pasa con el mes de la patria que se viene acercando, qué pasa con los músicos en Chile y mucho más. ¿Ah? Ahí vamos a estar entregándoles toda esa información que ya viene para todos ustedes, nuestros auditores. Hola amigos, Radio Austral, la mejor radio informativa, amena, muy cercanos. Ustedes sí saben acompañarnos a los que trabajamos día a día. Yo por aquí preparando unas ricas y mejores empanaditas caseras, bien rellenitas. Oye, se ven preciosas, ¿eh? Está, pero Janet, tan espectacular en la empanada de horno que está preparando. Que disfrute junto a la familia, Janet. Pablito Cárcamo, no hay problema, dice Pablito. Siempre escuchándolo, mi abuelo escuchaba en la radio, tenía una radio a tubo de esas que se escuchaban hasta las emisoras de Europa, dice. Pero siempre escuchando la radio Austral. Ya. Pablito, que esté muy bien, cuídese, que tenga un bonito día. Hola, amigos de la Austral, dice don Gustavo. Don Gustav, por acá ya preparándonos para el clásico. Oye, inclusive las familias se preparan para el clásico, ¿eh? Preparan unas cositas, almuerzan tempranito, se acompañan, ¿no es cierto?, de algún espirituoso. otro para recomponerse, en fin. Ya, pues, don Gustavo por allá en La Serena está con la familia, que lo pasen muy bien. Y a ganar el clásico, dice, y anda con una camiseta blanca él. ¡Qué bien! Ya, que lo pase lindo nomás y que sea un bonito día. Esa es la idea para todos. Pablo Alborán sigue en los Super 25, impuno en un segundo éxito, en el número 12, Algo de mí.

Las 12 de una mediodía, 13 minutos, le acompañan la Radio Australia en los Super 25. Oh, gracias por los saludos, amigos. Un abrazo para ustedes, dice don Gustavo. No, don Gustavo, si no tienen nada que agradecer, nosotros estamos aquí para eso, con ustedes. Ah, no. Patricio Ordóñez, esposa, aquí, preparando el estomaguillo para ver el triunfo del equipo blanco. Saludos, dice Patito. Oye, se pasó. ¿Viste la foto, Pablito? ¿No? Se pasó. Y más encima, para que quede más rico, ¿sabe cuál es el secreto del estomaguillo, no? Cuando uno lo hace asado, cuando lo hace allí con el fierrito para lado y lado, ¿sabe cuál es el secreto, no? A fuego lento, tal cual como la canción. Porque si tú colocas un montón de brasa y pones mucho fuego, se te arrebata la carne de un viaje. En cambio, cuando colocas un poco de carbón, lo calienta, ¿no es cierto? Prende, arde. Después lo desparramos un poco el carbón, y eso genera un fuego más lento. Para el cordero es lo mismo. El cordero son 2 horas, 2 horas y media más o menos. Pero a fuego lento, no ese que se arrebató, este siempre rojo, no. Va a quedar la crema con la carne. Pero si usted coloca el fuego mesurado, ¿no es cierto? Y lo desparrama en el panchito para allá y para acá, o la parrilla lo desparrama bien, olvídese, quedan espectaculares. Oiga, don Patito Ordóñez, felicidades, que le quede, pero exquisito. Ya se ve que viene exquisito el asunto. Ahora no tengo idea cómo va a estar el clásico, sí, quién va a ganar, porque mire usted que Colo-Colo está muy distante de la Universidad de Chile. Son 10 puntos. Colo-Colo tiene 46, la U tiene 36. Pero, ¿cómo viene la Universidad de Chile en el último tiempo? Subiendo, subiendo, subiendo. Ojo. Despertó Eduardo Vargas. Despertó. Está haciendo goles considerables. ¿Eh? Está haciendo goles considerables. 1, 2, 3, 4, 5. 5 partidos lleva ganando la U. Colo-Colo de los últimos 5 ganó 4 y empató 1. El último lo empató. Entonces, ojo ahí con este partido del día de hoy, va a estar a un muy buen nivel. Colo-Colo está a un nivel muy bueno. La Universidad de Chile subió el nivel, ahora está muy bien la U. Así es que el partido se viene interesante el día de hoy. Ya, a las 3 de la tarde será. Fíjense de que hay una agrupación musical que alguna vez se presentó en Viña del Mar, Hatch, que siempre impone un tema musical todos los años. A veces son 2. Y en esta ocasión, nuevamente, en esa consideración de este juego que tienen del sí, no, con los hombres o con las parejas en general, imponen en el lugar 11 el tema musical Si me hubieras llamado ayer.

Esta chica de Hatch siempre dan como para quedar pensando, ¿no? Ahí las teníamos. Hatch nuevamente imponen un tema. Si hubieran llamado ayer en el número 11 de los Super 25 de la Radio Austral. Apareció un chunchito de un Hugo. Hola, buenos días a todos los bolivianos azules de corazón y a todos los que están allá en la Radio Austral. Por acá, Huguito. Le envío un abrazo a mis primos azules de San José, de Mariquina y Valdivia. Ya, que le vaya bien nomás, don Huguito. Don Hugo Níquel, siempre en la sintonía de la Austral. Azul, pues. Claro que sí. Ah, nos confirma acá Patito Ordóñez, sí. Muy lento, 2 horas y media mínimo. Exactamente, compadre. No, si está quedando, pero uy, exquisito. Ya. Oye, ¿se están preparando para las fiestas patrias o no? Hablaba con unas personas hace unos días, unos vecinos. ¿Cómo está para las fiestas patrias? Me preguntaron, sí, me va a tocar trabajar, así que estamos ok. Ah, ya, pero... ¿Y cómo ya hizo las compras? No, todavía no. No, yo me anticipé. Y fíjate que no eran solo mis vecinos. Aquí en Valdivia también hablé con otras personas. Y nos dicen, bueno... Subió el petróleo, subió la benzina, van a subir todas las cosas. De aquí al 18 va a subir más. Además había más de 1000 camiones en la frontera que traían para acá cositas para los supermercados. ¿Ah? Muchas cosas. La lluvia, lo que provocó, las verduras van a encarecerse, se van a encarecer todo. Me decía. Y empecé a reparar en el tema y me puse a investigar y claro... Van a subir varias cositas, la carnecita, las verduritas. Ya me trajeron de regalo 5 litros de chicha de uva. Muy agradecido a Guido, que esté bien, Guido. Va a estar medio careli el terremoto. Y yo les doy un dato. Porque a mí me gusta recorrer, ir a los supermercados por aquí, por allá. Me meto a minimarket también, converso por aquí, por allá. En este instante... Hay mucha gaseosa, mucha bebida, mucha cerveza, mucho vino que están en oferta. Oferta de hasta 40%. ¿Ah? Los vinos. Las carnes también. También accesibles todavía. ¿Y para quién se va a mandar 20 kilos? No, cómprese, no sé, unos 5 kilos, va juntando otro poquito otro día. Va hablando con la familia. Y allí cuando usted hable con la familia sea directo. ¿Y tú con qué te hebra? Así de simple. Porque lo va a mirar medio raro. Y entonces usted tiene que decirle, mira, yo voy a poner techo, energía eléctrica, gas, carbón, voy a poner la mesa, el agua, tengo todos los platos listos. Y se viene temprano para que lo pasemos bien. No, aquí es maravilloso la fiesta patria, hay familias que se organizan y hacen tremendas cosas. Pero como le digo, hay que salir a mirar. Y hay que anotar y hay que darse cuenta de que hay algunas cositas que están muy interesantes para comprarla ahora. Llegan los Vázquez con la María José Quintanilla, los Super 25 en el 10. No te vayas.

Vamos a enviarle un cariñoso saludo a Ruth Cárcamo. Ella nos escucha habitualmente por allá en Viña del Mar, si no me equivoco. Ya, que esté súper bien. Estábamos hablando recién con Carmencita de la Avenida Argentina también. Dice que está lista, preparada. Va a tener un rico almuerzo con la familia. Qué bueno, eso es importante, disfrutar a la familia durante todo el día. Y cuando venga septiembre, más todavía, hay que disfrutarlo más todavía. ¿Ah? Para que queden todos esos hermosos recuerdos como siempre. En los Super 25 del Austral llega Kid Voodoo, Mon Laferte, incondicional.

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6: Ya estamos de vuelta en los Super 25. A la 1 de la tarde llega la edición central del informativo austral. La señora Janet nos envió la foto de cómo quedaron las empanadas de hornos caseras espectaculares. ¡Ay, qué buen Enrico! Ya, que la disfrute y que la pase muy bien. Héctor Montaner, va el 8, tú te vas.

¿Qué le pareció ese tema musical, señoras y señores? Los Super 25, Héctor Montaner para Tú Te Vas. Llega la gran artista nacional Mon Laferte al 7, Nuestra Casa.

Bozarrón de Mon Laferte para nuestra casa. Luego llega la edición central del informativo austral a 20 minutos de la 1 de la tarde en la emisora Bien Valdiviana. En October va al casillero 6 de los Super 25 hasta el fin del mundo.

17 son los minutos que nos separan de las 13 horas 1 de la tarde en los Super 25 de la Austral, el día de hoy, por supuesto, acompañándole a todos ustedes. Confirmaron fallecimiento una mujer, hay varios lesionados en un accidente en la ruta de la Unión. Esto fue en la madrugada entre las 5 y cuarto, 5 y media de la mañana. Ya luego vamos a dar detalles de este accidente. También ayer en la tarde hubo un accidente en Valdivia Paillaco, a la altura del que se conoce como Quincho Toro Diablo. En esa zona, en los fines de semana, está bien que la fiesta, las actividades, todo, pero siempre el que conduce no puede beber. Recuerden aquello, por favor, se lo decimos una y mil veces, solo con el afán de que se cuiden y que tengan, estén súper bien. Ya la señora Gladysita nos dice que va a preparar un almuerzo a la chilena prácticamente el día de hoy. Papitas cocidas, prietas y ensalada a la chilena. ¿Qué le parece? Yo hace unos días me serví unas prietas igual, exquisito, estaba muy rica, muy rica. Vamos a quedarnos con Juan y Mon Laferte en el número 5. Vuelve.

Oye, en esta época del año la gente está comprando leña, está comprando pellets porque quiere calefaccionar el hogar. Tengan cuidado con las estafas. Ya le vamos a ampliar esta información lueguito, pero tengan cuidado con las estafas. No, si yo se la voy a dejar al tiro, transfiérame. No, no transfiera nada. Que lleguen a la casa a dejarle todo y allí pague. David Bisbal, vivir así es morir de amor, dicen el 4 para hoy.

0: Un clásico de la música y en los Super 25 Casillero 3, Más de una razón, Mario Guerrero.
1: Ahora sí que quedamos.

Mario Guerrero, que se tomó el tiempo para llamar a la Radio Austral hace unas par de semanas y lanzó este tema musical aquí también en la emisora Bien Valdiviana, Más de una razón, Casillero 3 hoy, y en los Super 25 el gran Bruno Mars, que ha sorprendido, por supuesto, en el último tiempo con este bolero en el 2, Lo arriesgo todo.

0: Ahí estaba en el número uno, cerrando los Super 25 el día de hoy. Algo tú, Shakira y Billy. Agradecemos la sintonía. Ya viene la edición central del Informativo Austral. Feliz domingo para todos.
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0: 13 horas, 3 minutos.
1: ¿Qué tal? ¿Cómo le va? Buenas tardes, en la 1 de la tarde con 3 minutos. Bienvenidos a esta, la edición central del Informativo Austral, correspondiente a la jornada de hoy, domingo 23 de agosto, y es el día 235, 130 días para finalizar el presente año. Santoral Católico recuerda hoy a Donato. Felicidades en el día de su onomástico. Algunas de las notas que vamos a destacar. Debido a la escasa de pellet, estos días han aparecido los amigos de los ajenos, sinvergüenzas, estafando a vecinos de Valdivia. Transfiérame, señora, transfiérame, caballero, para asegurar su despacho o su pedido. Nunca llega. Lo mismo pasa con la leña seca. Transfiérame para asegurar su pedido. Nunca llega. Están estafando a la gente. Cuando llegue a la casa, señora, caballero, frente a su casa, allí pague. Antes no. Hubo un altercado en un restaurante aquí en la ciudad de Valdivia. Confirman fallecimiento de una persona en un accidente en la mañana en la Unión con varios lesionados. Vamos a tener detalle de eso y más durante los próximos minutos. El diario Austral Región de los Ríos destaca la entrega de 15 toneladas de concentrado animal para los productores. Premian a niños y niñas ganadores de patrimonio al día. Deporte Valdivia goleó 5-2 a Arturo Fernández Vial. Hubo algunos altercados allí de la barra de Fernández Vial con lo de Valdivia. En entrevista del domingo, el rector Egon Montesino revela nuevo presente de la Universidad Austral. Vamos a ir al sitio web de la Radio Sago de Osorno, que el día de hoy, entre sus informaciones, que destaca en su página web, destaca lo siguiente: se rescató cuerpo de guía turístico que falleció tras sufrir caída en Volcán Osorno. La emergencia agrícola en Osorno evalúa extender el plazo de inscripciones. En el sitio de la radio Chiloé de Castro. Castro. A ver, justo voy a dar la información y se me cambió acá el asunto. Castro apoyó transversal de parlamentarios para que el proyecto de nuevo Cefán René Tapia sea una realidad. ¿Ya? También se está destacando Guanayüe. Gestiona con empresa eléctrica proyecto de electrificación para comunidades rurales, se está indicando allí. Una de la tarde, 6 minutos, vamos con la tercera online, que destaca el día de hoy. Las fisuras del estilo CAS. Dos hechos pusieron en la mira política la forma en la que el presidente está manejando las tensiones al interior del gobierno y su gabinete. La descoordinación entre los ministros Alvarado y Quirós, los cambios a la Constitución y la agenda de seguridad, su estilo menos controlador que les da juego a los ministros, inquieta un oficialismo que tiene en la retina el sello impuesto por Sebastián Piñera. La cuarta, el diario Popular. Incidente en la embajada de Haití, acusan dificultades en la entrega de documentos y grupo ingresó a la fuerza en el recinto. Posteriormente salieron tranquilamente una vez que la autoridad autorizó a Carabineros de que indicara que se salieran de allí. El vocero de la comunidad haitiana en Chile, David Antoine, explicó de que todo nace de la base de que lamentablemente en este momento estamos teniendo problemas con el certificado de antecedentes en nuestro país. La gente llega a pedir el certificado de antecedentes de Haití para poder tener residencia en Chile. Y lo más raro es que afuera 200, 300, 400, 500 mil pesos le cobran y aparece al tiro certificado, pero la embajada no. Está raro, ¿eh? Sospechoso el asunto, por decirlo así. El Mercurio, ¿somos pragmáticos? El Ejecutivo intenta recuperar terreno tras las tensiones que dejó su reforma de seguridad. Las últimas noticias. La moda creciente en Chile del injerto de pelo. Siento que rejuvenecí 10 años, cuenta Claudio Torres, 47 años, quien se sometió a una cirugía de implante de folículos. Quedó bien. Fiscal sobrevive 8 días perdido en el Amazonas, solo tomaba agua de Curuchi. Un abogado boliviano viajaba en avioneta junto a otros 2 colegas. La nave se accidentó y él sobrevivió. Destaca una historia el día de hoy de las últimas noticias. Es la 1:09 PM. Vámonos a la segunda, que señala en parte hoy. Fiesta clandestina en San Bernardo terminó con 40 vehículos fuera de circulación y 2 detenidos. Irán dice de que considera como enemigo al país que se une a la guerra económica de Estados Unidos. Una advertencia que llega después de que Washington anunciara un día D económico contra el país persa. Del electrónico EMUL, Chile termina la segunda fase con derrota y peleará por el 15º puesto en el Mundial de Hockey. El cruce para decidir si las chilenas serán 15ª o 16ª se jugará el próximo 27 de agosto. En el Mundial de Hockey Césped. Técnico Víctor Rivero, tras nuevo triunfo de Limache, estamos competitivos, que es lo que más queríamos. Alexis Sánchez jugó primer partido de local en el Montreal y participa en gol del empate. 1-1. Universidad de Chile Colo-Colo van a protagonizar el Superclásico 200 hoy domingo. El partido está programado a las 15:03 PM y será dirigido por el árbitro Juan Lara Luco. Se ha indicado de que va a haber un homenaje a Pedro Heidi González en este partido, el valdiviano. Se juega a esta hora en la Primera División A. La Serena Cobresal empatan a 1. Deportes Concepción cae 0-1 frente a Coquimbo Unido. Según se señala en la información que está apareciendo a esta hora. 13:10 PM. Damos lectura a continuación a la siguiente nota necrológica. Defunción. Con profundo dolor, comunicamos el sensible fallecimiento de nuestro querido esposo, padre, suegro, abuelito y bisabuelito don Samuel Carreño Maldonado, acaecido el día ayer 22 de agosto. Su velatorio se está realizando en el salón de la parroquia Cristo Rey, que se encuentra ubicado en René Schneider 2795. Allí el horario es de 9 de la mañana a 12 de la noche. Su funeral se realizará mañana lunes 24 de agosto a las 15:03 PM en el cementerio Parque Los Laureles. Servicio que comunica la familia Carreño Alba. Las 13:12 PM en la Radio Austral. Actualizamos a continuación el informe y pronóstico del tiempo. La Dirección Meteorológica de Chile indica que a esta hora Valdivia tiene una temperatura de 11 grados, se espera una máxima de 18, despejado. Para mañana lunes mínima de 5, máxima de 10, nublado variando a cubierto, cubierto con lluvia débil por la tarde-noche. Casi similares condiciones en La Unión. Vamos ahora a Lacu Weather, que señala que Valdivia tiene 12 grados. Se espera una máxima de 17, despejado por la tarde, algunas nubes. A esta hora el viento es desde el este-sureste, a razón de 8 y hasta 21 kilómetros a la hora. Para mañana mínima de 9, máxima de 11. Nublado, variando a cubierto y lluvia por la tarde. A esta hora en niebla, los molinos Curiñanco están con 10 grados. Similar temperatura en Corral, Mancera, Isla del Rey. Megüín, Chan Chan, 10 grados. Lo mismo en Playa Huaycoye y Colún. Cayumapu, Máfil, están con una temperatura de 10 grados, sensación térmica de 8. Pasa algo similar en Tralcao, Pelchoquín, San José y Lanco. Malalhue 10 grados, Panguipulli tiene 12. Chohuenco, Pirihueco, Puerto Fuin, El Tume, Coñarí, Peliquiñe, 10 grados. 10 grados en Los Lagos, Antilhue, Calle Calle, Huayelhue y Pisuinco. Ariqui, Murrumpulli, Pichi, Ropulli. Perdón, Ariqui tiene 10 grados. Murrumpulli, Pichi, Ropulli. Paillaco, La Unión y Río Bueno están con 10 grados Celsius. Yifén, Coique, Futrono, 12 grados, 10 grados en Lago Ranco. Sector La Barra y alrededor están con 8 grados. Vamos ahora con The Weather Channel. Temperatura actual en Valdivia, 12 grados, sensación térmica de 10, se espera una máxima de 14 para hoy. Va a estar despejado y a ratos con algunas nubes. Nublado parcial va a ser entonces. Índex UV a esta hora 3, de un máximo de 11. A las 18 horas 21 minutos va a ser la puesta de sol. Para mañana, mínima de 9, máxima de 11. Nublado, variando a cubierto con lluvia por la tarde, y el martes vamos a tener lluvia y un poco de viento con una mínima de 9, máxima de 12. El miércoles vamos a tener temporal. El miércoles. Estaba revisando acá todos los informes. Todos los pronósticos. Mañana va a haber un poco de viento, o sea, el martes un poco de viento, pero para el miércoles se espera temporal, a no ser que, te sabe, con un poquito de viento todo cambia y se adelanta, si para así flaquito. Vamos a los indicadores económicos. Unidad tributaria mensual de agosto, 71.649 pesos. El dólar referencial, 923 pesos 23 centavos. El euro, 1.077 pesos 66 centavos. La unidad de fomento hoy, 40.863 pesos 23 centavos. El índice de valor promedio, 42.334 pesos 03 centavos. 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Santoral Católico recuerda hoy a Donato. Felicidades, Donato. Día Internacional del Recuerdo de la Trata de Esclavos y de su Abolición. El Día Internacional del Internauta. Día Europeo de la Conmemoración de las Víctimas del Estanislismo y el Nazismo. Y en Chile, hoy es el Día del Níspero. La fruta, por si acaso. Ya. Se ríe el tío Pablito acá. El día del níspero en Chile. Nos referimos a la fruta, caballero, señora, señor, que está en la sintonía. Que un árbol de la familia de las zapotaxeas, originaria de América Central y América del Sur tropical. Así es que también en Filipinas, inclusive. El día del níspero, pero la fruta, no el dicho chileno. ¿Y cuándo? El día del níspero. La respuesta sí, ¿no? Ya, por si acaso. Muy bien, para los que están de cumpleaños, felicidades, delicadito de salud, ojalá se recuperen pronto, tengan cuidado con estos cambios de temperatura, de que está fresco, que está con sol y todo así. Tenga precaución. Le vamos a acompañar a esta hora en su almuerzo en la edición central del Informativo Austral, cuando son las 13 horas 17 minutos en el territorio chileno continental, occidental. 14 horas 18 minutos ahora en la región de Aysén, Magallanes y el territorio antártico chileno. 11 horas 18 minutos en el territorio chileno insular occidental, Isla Rapa Nui e Isla Salasi Gómez. Chile es nación tricontinental. 17 horas 18 minutos. Tiempo universal coordinado, esa es la hora mundial.
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Las 13 horas con 19 minutos en la radio Austral. 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Vamos a ir al desarrollo de algunas informaciones. Por supuesto, para todos ustedes que están en nuestra sintonía. Resulta que estos días hemos tenido escasez de pellet en la región. Y en medio de esta escasez, Local Comercial de Valdivia denunció de que un sujeto estaría usando su imagen para estafar a la gente, afectando ya más de 20 clientes que han sido contactados por las redes sociales para vender el producto. Recordemos de que todo esto ocurre en medio de las largas filas que han tenido que enfrentar clientes para poder conseguir biocombustible, en medio de un desabastecimiento que obligó a algunos distribuidores a limitar la entrega de bolsas a una cierta cantidad por cada persona. En medio del panorama, un hombre que se estaría aprovechando de la escasez de pellets está estafando a la gente. Un local ubicado en la calle Carlos Ambanter y que hace dos meses ha recibido clientes consultando por una promoción que se acordó vía WhatsApp. Sobre esto se refirió el administrador de este negocio, Maritza Vargas, quien recalcó de que ello no envía mensajes, que las compras solo se hacen de manera presencial. Junto con ello, indicó de que el presunto estafador usa el nombre de la empresa para ofrecer abonos por cierta cantidad de pellets. Ellos trabajan con un WhatsApp, usan el logo de nuestra empresa, pero no es el logo oficial, no es el de nosotros. Ellos ofrecen cantidad de pellets. Algunas personas me han dicho de que han perdido abonos de un 30%. Por ejemplo, vino un camión de Talcahuano al que le habían ofrecido 1,000 bolsas y le pedían 30% como abono, pero ellos decidieron venir directamente al local. Eso sí, la administración del local recalcó de que hasta el momento ningún cliente ha concretado el pago, aunque señaló de que hay quienes invierten dinero en viajar desde otras regiones del país hacia Valdivia, como es el caso de algunas personas que provienen de Talcahuano, Concepción o Temuco, zonas que también están enfrentando escasez de este producto. La administradora indicó de que tienen el nombre, RUT, cuenta bancaria, número de teléfono de la persona que se está haciendo pasar por ello y está estafando a clientes, datos que consiguieron tras contactarse por WhatsApp, haciendo pasar por un comprador. Finalmente confirmó que ya se indicó todo esto, se informó a la PDI, se denunció el caso. No obstante, le explicaron de que la presentación debe ser realizada por quienes hicieron el pago. En este contexto, le sugirieron de que haga las respectivas advertencias de una posible fraude en las redes sociales, lo que ha hecho en los últimos meses para poder evitar de que las víctimas caigan en medio de la preocupación de acceder al pellet en la región de Los Ríos. Típico de que haga un abono, pague anticipadamente, le aseguramos el envío, llegamos a las 12, no que vamos a llegar a las 12:30, no que tenemos otro, que no sé qué. Así es que tenga precaución con el tema, señora, señor, que está en nuestra sintonía. ¿Ya? Tenga precaución con el tema. Se paga cuando se llega a la casa, ahí se le paga, ¿no? Nada más. Mira, estaba buscando aquí y me acaban de comunicar de que está empatando ahora Deportes Concepción con Coquimbo. A uno. El estadio está teñido de lila. Se ve maravilloso el estadio en este instante. En el fútbol de primera, como le dicen ahora al fútbol de la primera A. Muy bien.
Estamos atentos a lo que sucede allí. Reiteramos, en la primera división. Mira, La Serena y Cobresal ahora empatan a uno y Deportes Concepción, Coquimbo Unido también están empatando a uno. 63 minutos de juego aproximadamente. Vamos a ir a otra nota que tenemos preparada y que es la siguiente. Oh, ¿qué pasó aquí? Ahora sí. Con daño en ventanales quedó un restaurante que está ubicado en la calle García Reyes entre Ramón Picarte y Chacabuco, en pleno centro de Valdivia. Según el propietario del local de comida, todo empezó cuando observaron a una pareja ingresar al local comercial, reconociéndolos como autores de robos anteriores. Ya había entrado en otras ocasiones a nuestro restaurante. La primera vez se les aguantó, la segunda se les habló de que no volvieran más al restaurante, a lo que hicieron caso omiso, así que ahora lo estaban esperando. En ese momento le pidieron, por favor, retírense, y se inició un forcejeo. Adentro se puso violento, pero lo saqué respetuosamente por la puerta de atrás, y él vino, agarró las piedras, me rompió vidrios del ventanal, con los clientes todos adentro todavía. El propietario señaló de que una vez en el exterior lograron retener al hombre que había causado los daños, sin embargo la mujer que lo acompañaba lo intentó defender. El dueño del restaurante aseguró de que estuvo al menos media hora con el caballero esperando la llegada de carabineros. ¿Media hora? Pleno centro de Valdivia. Cuando finalmente llegaron, trasladaron a ambos hasta la primera comisaría. Pero no fue lo único detenido, porque también llevaron hasta la unidad policial a uno de los garzones, porque la pareja que fue expulsada del local lo denunció por haberlos agredido a premios ilegítimos. Debido a esta situación, los clientes que estaban almorzando en el local tuvieron que retirarse y hasta el momento se desconoce si alguno resultó herido. Además, la administración se vio obligada a cerrar el local hasta que los daños sean reparados. Mira, se hace frecuente esto de los tipos que llegan, embolinan a la perdiz, abren una cartera, sacan el dinero mientras los incautos comensales están disfrutando las cositas ricas que se sirven. Y de repente, oh, no está mi billetera, oh, no tengo la plata, oh, no están las tarjetas. Y como lo de los restaurantes ya tienen experiencia en el tema, ya ubican a algunos, muy amablemente le piden que se retiren, pero de repente no tienen que ayudarlos a salir. 1:27 p.m. Un fatal accidente se registró en el camino a Cudico, a la altura del fondo Las Mercedes, esto en la comuna de La Unión. El hecho fue alrededor de las 5:15, 5:30 de la madrugada de hoy domingo. En el lugar, voluntarios de rescate de la primera y cuarta compañía de bomberos de La Unión trabajaron en la emergencia originada por el despiste y posterior volcamiento de un vehículo menor. Producto del impacto, 4 personas resultaron involucradas, una de ellas falleció en el sitio del suceso. Carabinero ha informado lo siguiente. Durante la madrugada, carabineros de la tercera comisaría de La Unión concurre al lugar, ruta T780, kilómetro 3, que conecta a La Unión con Cudico, debido al volcamiento de un vehículo que habría transportado 4 ocupantes. Producto del accidente, una mujer no identificada falleció en el lugar tras ser eyectada desde el automóvil. En el sitio se presentó el presunto conductor, un joven de 19 años quien fue sometido a una prueba respiratoria que arrojó 1,26 gramos de alcohol por litro de sangre, confirmándose su estado de ebriedad. La Fiscalía Local fue informada, dispuso la concurrencia del personal de la CIAT de Carabineros para realizar las pericias y diligencias
correspondiente según el comunicado emanado desde Carabineros de Chile con este accidente. 1:29 p.m, un hombre de 29 años fue rescatado durante la mañana de hoy domingo, luego de que el vehículo menor en el que se trasladaba se desbarrancara y cayera aproximadamente 25 metros por una quebrada en el sector Tomén, a un costado del puente San Pedro. De acuerdo con los antecedentes, el procedimiento se inició como un rescate de personas en una quebrada. Posteriormente, Carabineros confirmó de que se trataba de un accidente de tránsito, luego de verificar la presencia del vehículo en el lugar. Debido a las características del terreno, los equipos de emergencia debieron realizar la extracción de la víctima por el río. Una vez fuera de la quebrada, el hombre fue entregado a personal de salud para su evaluación y su atención correspondiente. En la emergencia trabajaron voluntarios de bomberos pertenecientes a las unidades G3 y B3, además de funcionarios de Carabineros de Chile. Tras revisar el sector y el vehículo, los equipos descartaron la presencia de otros ocupantes. La circunstancia en que ocurrió el desbarrancamiento deberá ser determinada por los organismos correspondientes. Esto es en la zona de Los Lagos y la víctima es un joven de 29 años. Fue extraído por el río. Repito, para que pueda salir del sector donde estaba accidentado. Reiteramos. Ya son las 13:31. Faltan 29 minutos para las 2 de la tarde. Una nueva oportunidad para quienes busquen iniciar su carrera en el servicio a la comunidad ofrece Carabineros de Chile. Luego de que este viernes la Contraloría General de la República aprobara el decreto número 88 que amplía el rango etario para ingresar a la institución. La nueva normativa establece de que los postulantes a la Escuela de Carabineros podrán tener desde 17 hasta 30 años, siempre que cumplan con los demás requisitos establecidos para el proceso de selección y formación. De esta manera, jóvenes que anteriormente no podían postular por razones de edad, ahora cuentan con una nueva alternativa para iniciar su carrera policial. Además, quienes tengan más de 17 años y no hayan alcanzado a inscribirse en procesos anteriores, podrán aprovechar esta oportunidad y realizar su postulación directamente a través de la Plataforma Única de Postulación de Carabineros. En el caso de la Escuela de Carabineros del General Carlos Ibáñez del Campo, para oficial, el proceso de postulaciones fue ampliado hasta el 31 de agosto de 2026. Al respecto, el jefe de zona de Carabineros Los Ríos, General Carlos Contreras, señaló de que esta modificación permite ampliar la convocatoria y acercarse a las nuevas generaciones, incorporando criterios de ingreso más acorde con los desafíos actuales y con las necesidades de una institución moderna, profesional, comprometida con la seguridad de las personas. Asimismo, la autoridad institucional hizo un llamado especial a los jóvenes de la región de Los Ríos, que tienen vocación de servicio público, compromiso y el deseo de contribuir a la seguridad de sus comunidades. Como institución, seguiremos trabajando para atraer a las mejores personas, fortaleciendo nuestros procesos de selección y formación, porque contar con buenos carabineros es fundamental para entregar cada día un mejor servicio a la comunidad. Por su parte, el comandante de la Escuela de Formación de Carabineros, Grupo Valdivia, capitán José Motrán, destacó el alcance de las modificaciones introducidas en los reglamentos de selección y formación de carabineros publicados este viernes en el Diario Oficial. Estas modificaciones introducen ajustes relevantes orientados a ampliar y modernizar los criterios de ingreso a la institución. Y entre los cambios más significativos se encuentran la ampliación del rango etario de postulación, que ahora permite
No tener menos de 17 ni más de 30 años, precisó el oficial. Los interesados pueden realizar postulaciones a través de la Plataforma Única de Postulación de Carabineros, postulaciones.carabineros.cl. Allí pueden ingresar y van a encontrar toda la información. Plazo de postulación para la Escuela de Carabineros General Carlos Ibáñez del Campo, 31 de agosto del presente año. ¿Ya? Antes la postulación era de 18 a 23 años, después la ampliaron hasta 25. Ahora es de 17 a 30 años. ¡Ojo! Y aquellos que eran exfuncionarios y que cumplen requisitos, exfuncionarios, repito, también pueden volver a la fila y amplían el rango allí hasta los 40 años. Los que fueron exfuncionarios, hasta los 40 años. Así es que lo que estamos hablando es para la escuela de oficiales. ¿Vale? Así es que ayer nos preguntaron rápidamente qué pasa con los tatuajes. Los tatuajes sí pueden postular, pero no pueden tener tatuajes en brazos, manos, cuello, cara, piernas, que sean visibles. Por ejemplo, si te ponen una polerita, manga corta y un short, no pueden ser visibles. Ahora, si tiene, por ejemplo, un tatuaje en un hombro, en el pecho, parte de la espalda, y no se ve cuando está con ropa, puede postular. Pero si se ve, no puede postular. Hay algunos que han hecho proceso de eliminación de tatuaje. Bueno, ahí ya tienen que hablarlo una vez que postulen cómo es el tema. 24 solo minutos que nos separan de las 14 horas 2 de la tarde. Aquí en la radio Austral de Valdivia. Buena noticia para los vecinos de La Ánima. Se concreta aproximadamente con la puesta en funcionamiento del nuevo retén de carabineros del sector, infraestructura que se encuentra prácticamente terminada y que permitirá fortalecer la presencia policial y la respuesta ante los requerimientos de seguridad de la comunidad. Realizó una visita allí el subsecretario de Obras Públicas, Nicolás Balmaceda, dijo de que está ya el 99% de la obra lista. Así que esperan inaugurarlo en el primer trimestre de 2027. Va a tener una capacidad para 15 funcionarios aproximadamente. ¿Usted sabe que la cesantía en la región de los ríos es impresionante? Estamos marcando casi un 33% de cesantía. Es altísimo. Durante los primeros 6 meses del 2026, la plataforma laboral del CENSE de los Ríos atendió a 865 personas, entregó orientación laboral a 572 usuarios y gestionó 139 ofertas de trabajo como resultado de la vinculación con 104 empresas de la región. Las cifras reflejan el trabajo desarrollado por este servicio, CENSE, orientado a fortalecer la empleabilidad a las personas mediante un acompañamiento personalizado durante su proceso de búsqueda e inserción laboral, junto con generar vínculo con el sector productivo para acercar nuevas oportunidades de empleo. De hecho, hoy día estuvo el gobernador regional Luis Cobertino, apareció en una entrevista en TVN en la mañana, hablando de la estrategia para bajar la cesantía en la región de los ríos, que se viene arrastrando hace rato ya. Según la última estadística del INE, las mujeres casi 12% de cesantía, los hombres 10,5% de cesantía, es muy alto.
en la comuna de Valdivia y en la región de Los Ríos en general. ...22 minutos que nos separan de las 14 horas... Último día para postular al sistema de admisión escolar 2027. La postulación al sistema de admisión entra en su etapa final. Por este motivo, el Seremi de Educación Carlos Cross Pérez hizo un llamado a participar del proceso que estará disponible hasta las 14 horas del día jueves 27 de agosto. www.sistemadeadmisionescolar.cl. Allí tienen que ingresar. El directorio de la Unión Comunal del Adulto Mayor Valdivia cita para el martes 25 del presente a las 15:30 en primera, 16 horas en segunda citación a reunión en la sede de Rubén Darío 160. Importantes temas a informar y tratar, entre otras, adjudicación proyecto Senama 2026, aniversario de la UCAM. Consejo de Salud Barrios Bajos cita a reunión extraordinaria a los socios para este miércoles 26 de agosto a las 5 de la tarde en el SECOF, ubicado en la calle Camilo Enríquez 929. Motivo de la reunión extraordinaria, censura del primer director Hernán Cárdenas. Es por ello que se pide el máximo de asistencia, según indicó la presidenta Emilia Flandes. El día de hoy, domingo, van a estar nuevamente los voluntarios del Cuerpo Bombero de Valdivia en diferentes puntos de la ciudad para la campaña Hazte Socio, junto con Aguas Décima. Andan uniformados los bomberos. Están debidamente identificados, tienen credencial y todo eso. Pausa, volvemos de inmediato con los deportes.

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8 solo minutos que nos separan de las 2 de la tarde. Vamos a recibir ahora la información del deporte. Era un encuentro complicado, sobre todo en el primer tiempo. Deporte Valdivia derrotó finalmente 5-2 a Arturo Fernández Vial en el Estadio Félix Gallardo. Y al menos hasta se ubica el... No, ahora se ubica en la tercera posición del campeonato. Si bien el resultado final fue bastante amplio para los dueños de casa, la visita fue la que abrió el marcador a los pies de Alonso López a los 7 minutos del primer tiempo, tras anticipar un tiro libre en el primer palo. Pero eso no fue todo, ya que a los 15 minutos Matías Godoy estiró la diferencia a 2-0, lo que era una sorpresa. De ahí en adelante, el encuentro fue más intenso, sobre todo en la mitad de la cancha donde se disputa cada balón. A pesar de lo complicado, Deportes Valdivia comenzó poco a poco a jugar mejor. Obtuvo un premio a los 31 minutos a través de Luis Acuña, quien marcó el descuento tras un centro de Franco Oyarzún. De ahí en adelante, la historia fue totalmente albirroja. Más aún si a los 43 minutos el jugador vialino Juan Pablo Abarzúa se fue expulsado por doble amarilla. Durante el resto del partido, Deportes Valdivia fue superior, se vio reflejado en la ocasión, pero sobre todo en los goles. El empate llegó a los 50 minutos del certamen, en los pies de Franco Oyarzún, quien anotó con un tiro de gran precisión, mientras que el 3-2 a favor de los valdivianos llegó a los 72 minutos a través de Máximo Pérez y un tiro potente que fue imposible contener para el arquero penquista. A los 78 minutos, Samuel Abarzúa estiró el marcador con su sello goleador que lo ha caracterizado durante esta temporada, mientras que ya en los descuentos Fernando Castro coronó la gran actuación con otro remate sin resistencia del arquero visitante. Con este resultado, Deportes Valdivia llegó a los 40 puntos. Vamos a ver la tabla de posición directamente de la tercera B. ¿Cómo quedó finalmente la tabla de posición con partidos que terminaron el día de ayer? Líderes, Buenos Aires está escapado con 49 unidades, seguido de Laje Histórico, que le ganó a Paillaco 1-0 ayer de visita. Paillaco 0, Laje Histórico 1. Laje Histórico tiene 42 puntos de segundo. Tercero, Deportes Valdivia con 40 unidades. Cuarto se quedó Arturo Fernández Vial con 35, seguido también por el mismo puntaje en quinto lugar por Iberia. El último de Deportes Hualpén tiene un punto. ¿Ya? Y el día de hoy, Buenos Aires recibe a Inter Concepción. Están terminando el partido a esta hora, así que voy a actualizar. Pueden tener el marcador ya dentro de poquito. Buen cometido ayer Deportes Valdivia. Ojalá ratificara esto también cuando sale de visita. Le cuesta un poco, le cuesta mucho. Ha tenido 2 goleadas en las últimas salidas. Y el día de ayer estaba el partido y algo sucedió con la hinchada de Fernández Vial. Quisieron agredir a hinchas de Valdivia. Los hinchas de Valdivia no se quedaron callados, siguieron cantando nomás. Inclusive se vio cómo lanzaron algunos objetos contundentes. ¿De dónde salieron? No sé. Unas piedras, unas botellas o algo por el estilo. Así que eso el día de ayer. Allí muy rápido los jugadores reaccionaron para solicitar que se calmaran un poco las hinchadas. 13 minutos para las 2. Recientemente autoridades informaron sobre los avances en las obras de mejoramiento que realiza el Ministerio del Deporte en la piscina Aqua y el Centro Deportivo Comunitario Espacio de Memoria, Excendir, ambos emblemáticos edificios deportivos de la Comuna de Valdivia. En detalle, desde la institución a nivel regional informaron de que ambos recintos fueron priorizados por el Ministerio del Deporte para responder

0: Era la demanda, que significa la preparación de Valdivia como sede principal de los Juegos Binacionales de la Araucanía y para Araucanía 2026, que se van a desarrollar entre el 25 al 31 de octubre y del 8 al 12 de noviembre respectivamente. Al respecto, el seremi del deporte Roberto Buchhort comentó de que el objetivo de la obra de mejoramiento es acondicionar la infraestructura deportiva bajo la normativa del Comité Paralímpico Internacional y la federación correspondiente a través de una inversión que, si sumamos ambos proyectos, es de más de 612 millones de pesos. ¡Qué bueno! Oye. A esto la autoridad agregó de que la intención es que estos recintos puedan otorgar mejores prestaciones no solo a los deportistas convencionales y paralímpicos que hacen uso de ambas dependencias, sino que estudiantes, jóvenes, mujeres, personas mayores que participan en talleres deportivos. Por eso hemos trabajado con alto estándar y esperamos de que las reparaciones duren muchos años. Menos mal que se hicieron los Juegos de la Araucanía aquí en Valdivia, los Juegos Binacionales. Así la infraestructura deportiva que está atrasada en Valdivia se actualiza. El Estadio Parque Municipal tiene un atraso de ¿cuánto? 30, 40 años. Fácil. Nadie juega fútbol allí. Nadie. Actividades atléticas, sí. Muchas. Entonces, la piscina Aqua, 308 millones de pesos aproximadamente. Harta pega allí. El Excendir, 323 millones de pesos aproximadamente. Mejora en el piso, sobre todo. Y me imagino que en la iluminación y los baños también. Es que eso está pasando allí. Con eso. Liga de Primera, fecha 20. Quedan 10 fechas para que termine el campeonato. Audi Italiano, Unión La Calera empataron a 0. Huachipato, ¿qué le pasó a Huachipato? Perdió 1-3 con Limache. La Católica cayó 1-2 con Ñublense. Está mermada la Católica. 8-9 jugadores que están con problemas de salud. La Serena a esta hora está dando vuelta el partido y le está ganando 3-2 a Cobresal por terminar. Deportes Concepción, Coquimbo Unido están empatando a 1. Están empatando a 1. Ya están con el tiempo agregado. Le dieron 6 minutos de adición al partido. Oye, pese a la lluvia y todo el campo de juego, estoy mirando la tele, ¿eh? Se ve más o menos bien. Se ve más o menos bien. Está en algunos sectores del centro un poco blando, pero a los costados está bien el campo de juego, pese a toda la lluvia. Y oh, casi fue gol de Deportes Concepción. Ya, estoy viendo el partido aquí. Ya, una paginita amiga que me dieron, ahí está. 3 de la tarde, el Clásico Mayor, partido 200 entre la Universidad de Chile y Colo-Colo, y según ha trascendido, en este va a haber un homenaje al gran goleador, el jugador Pedro Heidi González. Esperamos de que le vaya bien. A las 19, O'Higgins Palestino, mañana a las 7 y media termina en Everton con la Universidad de Concepción. En la primera B, 5 de la tarde, Antofagasta Temuco, 19:30, Curicó Unido, Unión San Felipe, y mañana San Luis Santiago Wander. En el fútbol internacional, Atlético de Madrid y Villarreal empataron a 2. Luego a las 3 y media, Elche con Barcelona. En Inglaterra, Manchester City le ganó 2-1 al Bournemouth. Y en Italia, un cuarto para las 3, Atalanta, Sassuolo, Torino, Milan. Son los resultados a esta hora. Frosinone cae 0-1 con la Juve. Pausa y volvemos con notas del país.
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Vamos a revisar ahora algunas notas del país, aquí en la Radio Austral de Valdivia. Un trágico accidente cobró la vida de un guía de turismo el día viernes en el volcán Osorno. El hecho ocurrió mientras lideraba una excursión contratada a través de una agencia de turismo en la región de Los Lagos. El grupo, compuesto por dos guías y cuatro clientes, ingresó durante la jornada del viernes al macizo por el sector sureste a través de la ruta normal al centro de esquí. El itinerario planificado contemplaba cruzar hacia el acceso norte del volcán para conectar con el sector La Picada en la comuna de Puerto Octay. Pero alrededor de las 14:30 horas se habría generado una alerta directa desde el grupo accidentado, informando de que uno de los guías había sufrido una caída. De inmediato se activó una patrulla de rescate, sin embargo, aproximadamente una hora después de la primera comunicación se confirmó deceso de la víctima. Sobre el rescate, Juan Ruiz, jefe de la Delegación Socorro Andino de la región de Los Lagos, informó de que, de acuerdo a los antecedentes entregados, el cuerpo de la víctima se encuentra en una zona con abundante nieve a una altitud de 1.750 metros sobre el nivel del mar. Una patrulla de avanzada de Socorro Andina, compuesto por 6 rescatistas, estuvo en el terreno, en un refugio cercano, apoyado por un equipo de operaciones y comunicaciones, a la espera de instrucciones de la Fiscalía para la extracción del cuerpo, lo que se concretó en la mañana de ayer. Al momento del accidente, el volcán Osorno se encontraba con acceso habilitado hacia la cumbre. El rescate, repito, fue ayer. Fue el rescate. El Ministerio de Agricultura decretó la emergencia agrícola en la comuna de San Pablo, San Juan de la Costa y Osorno. La medida responde a las graves inundaciones provocadas por el desborde de los ríos Ragüe y Río Bueno. Esta declaración buscó activar recursos estatales inmediatos para poder apoyar a las familias campesinas afectadas. El canal oficial para recibir la ayuda es a través de la ficha de afectación Silmo Agropecuaria, conocida como la FAS, pero están pidiendo una extensión hasta el día 31 de agosto, porque se habían dado primero 10 y 24 de agosto, ahora están pidiendo hasta el 31 de agosto la extensión para poder lograr tener las fichas al día y actualizada. Salmón Chile y Senapesca lideraron un encuentro técnico para fortalecer la prevención y respuesta ante la floración de algas nocivas. Este fue un taller técnico muy exitoso. Reunieron a más de 100 representantes del ámbito público, privado y científico, se indicó. Gualeguay está gestionando con la empresa eléctrica proyecto de electrificación para comunidades rurales. Autoridades abordaron 5 iniciativas prioritarias para poder avanzar en suministros eléctricos, extensión de redes y alumbrado en distintos sectores de esa comuna. Terminó el partido en la primera A. Fue final. Deportes Concepción, Coquimbo Unido empataron a 1. Está terminando el 8 partido. La Serena estaba ganando 3-2. Acaba de empatar Cobresal. Están iguales a 3 ahora. Le queda poquito ya para que termine el... ¿Ah? ¿Finalizó? Ah, ya. Terminó el encuentro entonces. Empate a 3 fue, según lo que tenemos acá en nuestra mesa de trabajo.

0: A ver, estoy mirando acá algunas actualizaciones ya. Son actualizaciones informativas. Hay fisuras en el estilo CAS. Hay hechos que han puesto en la mira política la forma en que el presidente ha manejado las tensiones al interior del gobierno. Dentro de la derecha, sobre todo, están criticando a CAS, ya que tienen en la retina el sello que impuso Sebastián Piñera. Incidente en la embajada de Haití. Acusan dificultad en la entrega de documentos y grupos ingresaron a la fuerza. El vocero de la comunidad de Haití en Chile, David Antoine, dicen de que es inentendible de que se demoren tanto en entregarle un certificado antecedente desde la República de Haití. Porque están pidiendo ahora la ciudadanía y necesitan ese certificado. Llegamos hasta aquí con la edición central y única del informativo austral. Persona fallecida en Valdivia, Samuel Carreño Maldonado, Ítalo Garrido Contreras. Farmacia de turno, Cruz Verde de Independencia 550. Las otras también están atendiendo, pero prefieren las que auspicen en la radio austral. Dirección Meteorológica de Chile anuncia la máxima de 18 grados. A esta hora tenemos 13. Va a estar despejado por la tarde, bien poquitas nubes. Para mañana, nublado, variando a cubierto, con lluvia en la tarde, mínima de 5, máxima de 10. Va a llover toda la semana. Ya viene el encuentro del programa que conduce el mundo Ricardo Urra Oces, hoy con la entrevista a Valentina Scarlett Ocampo Oyarzún, compositora, cantante de música de raíz latinoamericana. Controló Pablo Sáez. Agradecemos la sintonía. Feliz fin de semana. Buenas tardes.
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7: En Radio Austral le indicamos la hora.
8: 14 horas, 2 minutos.
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9: Muy buenas tardes, estamos dando inicio a una nueva edición del programa Encuentro a través de la Radio Austral, la emisora bien valdiviana. Hoy vamos a abordar un tema absolutamente distinto al de la semana pasada, que estuvimos con la ciencia, con el doctor Rojas, hablando sobre los antídotos para distintos virus a partir de los anticuerpos que generan las alpacas. Hoy nos vamos a ir a la música, vamos a irnos al clarinete, vamos a irnos a la música latinoamericana, la de creación contemporánea. Vamos a hablar sobre familia, sobre historia, también sobre, bueno, distintos géneros musicales, experimentales, los que ha vivido nuestra invitada. Ella es compositora, clarinetista y cantante de música de raíz latinoamericana y con también creación contemporánea. Realizó un bachillerato y luego una licenciatura en artes musicales y sonoras, y esto le dio derecho a obtener el título de artista musical y sonoro el año 2024. Es diplomada en lenguaje musical y composición y tiene un currículum enorme, larguísimo, que por razones de tiempo ya iremos desenrollándolo, ¿no es cierto?, desenmadejándolo. Y me refiero a Valentina Scarlett Ocampo Oyarzún. Valuente es su nombre artístico, a quien parto por saludar a esta hora de la tarde. ¿Qué tal, Valentina? Bienvenida.
10: Hola, muchas gracias por esa introducción. Qué lindo escucharlo desde fuera. A veces uno no se imagina las cosas que hace o todo lo que ha vivido, y escucharlo de otra persona es wow. Es bacán, es
9: muy bien, sí, claro.
10: Emocionante.
9: Y además tengo que decir que todavía quedaron muchas cosas ahí en el tintero, pero como es costumbre, tradición acá en el programa, cuando por primera vez conversamos con alguien, lo que hacemos es conocerle un poquitito, uh-huh. Y en tu caso preguntaremos quién es, dónde nace, o en castellano antiguo, de dónde viene, dónde nace Valentina Scarlett Ocampo Oyarzún Valuente.
10: Yo soy de Osorno, de una población que se llama Rangüe Alto. Nacía y mal criada en esas tierras.
9: Y fue una comuna, te interrumpo.
10: ¿Osorno?
9: En Osorno, claro, ellos fueron independientes entre 1909 y 1919 aproximadamente. Es como si fuera Las Ánimas acá en Valdivia, que también hay que decir comuna. Pero el experimento les duró poco porque finalmente no había financiamiento para sostener al municipio naciente ahí en Rahue. Rahue Bajo, esencialmente, y tuvieron que devolverse nuevamente a la comuna de Osorno. Así es que tiene su historia. Bueno, Rahue tenía un teatro, acuérdate tú, ¿no es cierto? Ahí camino al puente, había un teatro donde se exhibían películas. Así es que. Claro, bueno.
10: Desconozco ahí de esa historia, quizás estaba de antes de que naciera. Supongo.
9: Y sin duda. No, es mucho antes del 99 ya estaba. Casi, diría yo, sin actividad ese teatro, uh-huh. En Rahue Bajo. Bueno, sí. Sigue contándonos entonces.
10: Rabo Bajo es muy antiguo, es hermoso Rabo Bajo, es precioso. A mí me encanta pasar caminar por ahí cuando voy. Y bueno, yo vivo así en el cerro, en Rabo Alto.
9: Exacto.
10: Ahí de ahí a mi familia. Primero estuve en la población Las Vegas, una población también muy antigua, y después estuve viviendo en Rabo Bajo también, y con mi familia, con mi mamá, y después nos fuimos a Rabo Alto de nuevo, cuando tuvimos ahí la casa propia, el sueño de la casa propia.
9: ¿Y cuáles son los recuerdos que tienes de niña? ¿A qué jugabas? ¿Cómo eran tus vecinas, vecinos?
10: Yo viví dos infancias, digamos, con mis abuelos, donde vivíamos en la casa, con mi abuelo, mi abuela, mis tíos, mis tías, que son cinco, más mi mamá son seis. Entonces era una casa más o menos pequeña, donde vivíamos todos ahí en esa casa. Y tengo recuerdos de esa infancia conviviendo con mis primos, con mi único primo que en ese tiempo tenía, y jugando con mis tíos también, haciendo música principalmente. Mi abuelo toca el acordeón, tocaba, que está en el cielo en este momento, por aquí tiene que andar, tocaba el acordeón y un compositor del campo, era del campo y se fueron a la ciudad, y con mi abuela, y siempre él, muy dicharachero, por supuesto, muy parrandero, muy, muy viajero de entre Valdivia y Osorno, Chiloé. Entonces él traía consigo también todos esos cantos de seguramente las cantinas, de ahí en algunos eventos, yo creo. Entonces mi primer acercamiento a la música fue en la infancia, yo creo que desde que estaba en la guata mi mamá. Entonces siempre fue muy cercano para mí la música. Mis tíos siempre muy metaleros, mucha Metallica, Megadeth, Iron Maiden, de todo, muy metaleros. Por otra parte, también estaba la influencia de mi mamá y de mi abuelo también del canto con guitarra, de la tonada, de los valses. Entonces está esta dualidad de distintos estilos en que me influenciaron hasta el día de hoy. Y mis tíos también, todos cantaban, mis tías, mis tíos, mi abuelo, en los cumpleaños era fiesta, sí o sí, yo durmiendo en las dos sillas, la clásica, que me quedaba dormida con la bulla. Hay videos donde en cámara antigua, donde yo estoy ahí como sentada en la nica, en medio del carrete, o en el andador, no sé si se le dice así todavía. ¿El
9: Sí, claro.
10: andador, a la guagüita que le ponen
9: Sí,
10: así?
9: absolutamente. Lo
10: Ah, ya.
9: tenemos claro.
10: Y un poco así, bien, bien ochentera, digamos, mi infancia. Yo nací en el 99.
9: Sí, exacto.
10: Y alcancé a vivir este grunge, esta tele con poto grande, el DVD, el cassette, la radio antigua. Alcancé a ver los cuadros como de las pinturas de la familia, ¿cierto? Como ese color celeste de la casa antigua, de madera. Y luego, después de vivir eso, a los 3, 4 años nos fuimos con mi mamá y papá a vivir a otra casa, que era una casa más, digamos, de familia, de matrimonio, de querer emanciparse, digamos, de ser independiente. Entonces yo viví en Rahue Bajo, en una casita, y yo jugaba con mis vecinitos porque era como un sitio donde había muchas más personas. Y hace poco estuve recordando esa época de la infancia. Era un barrio bien pobre, Rabo de Bajo en ese entonces, las casas. Entonces yo jugaba en un camión que estaba desarmado. Yo jugaba con una chiquita que era más pequeña que yo. No estoy segura si su perrita se llamaba Lupita o ella se llamaba Lupita, pero jugábamos juntas, era mi vecinita. Y no, con mi mamá también todo el tiempo. En ese entonces no recuerdo muchas amigas de infancia más chiquititas, sino como jugar con la familia más que nada. Y cantar y digamos que así lo viví yendo al jardín. En el jardín tenía unas amigas que el jardín quedaba muy cerca, el jardín Aladino, quedaba en Rabo Bajo. Y ahí, bueno, ese era mi espacio, digamos, de juego en el jardín.
9: Ya, perfecto.
10: Y creo que tenía una amiguita en ese entonces, que no me acuerdo en el nombre en este momento, pero era una chica colorina, que a mí me llamaba mucho la atención su pelo. Eso recuerdo como de jugar con ella. Y eso recuerdo también. De que después también nos fuimos de esa casa y a los 5 años volvimos a Ragüe Alto a vivir en la casa propia.
9: Ya.
10: De tener un mejor espacio, una mejor calidad de vida, porque en Ragüe Bajo era distinto, era un contexto de alcoholismo, así lo digo, sin filtro.
9: Era duro.
10: Era duro, sí, fue una época donde vivir, no sé, toda la familia junto, el abuelo, la abuela, los tíos, y yo atesoro mucho eso porque también siento que esas vivencias también te hacen querer muchas cosas, querer todo lo que tienes, como lo simple. Entonces, a partir de esa experiencia también lo veo como el esfuerzo de la familia, el amor que nos teníamos. Entonces también por eso era mucho menos hostil, digamos, como el contexto de vivir en esos barrios.
9: Uh-huh. Y todo este ambiente previo musical que me relatabas con tu familia, los metaleros y luego la música tradicional, quizá campesina, uno podría decir que vivías en medio de un sincretismo musical, es decir, una mezcla de distintas manifestaciones musicales que fuiste absorbiendo, yo creo, ¿no?
10: Sí, pues totalmente. Si yo recuerdo como que mi adolescencia, yo siento que era una identidad, yo estaba en una búsqueda constante de rebelarme, de ser adolescente y de encontrar ese corazón justiciero, como, digamos, encontrarme con la revolución, con ser rebelde. Yo creo que eso me toma demasiado, entonces, y desde ahí ya me... Quería yo, como decir todo, quería ayudar al mundo, quería, en realidad, quería estudiar trabajo social, algo como que tuviera que, en el que yo tuviera que estar activa con mucha gente, con la gente que vivía en la calle, que los perritos que estaban abandonados, como que a mí me conmovía eso cuando yo era muy chica. Entonces, después, no sé, ya 13, 14 años, entré al liceo, a un liceo municipal, de primero A hasta primero I, o sea, muchos, y de primero a cuarto medio, mucha gente. Yo me iba de la casa al colegio caminando, entonces cuando entré al liceo me iba en micro. Y otro mundo, otra cosa. Entonces, y ahí yo dije, empecé obviamente a influenciarme con un poco de más de libertad. Veía gente con el pelo teñido, con piercing, que rayaban sus mochilas. Que entonces fue como, oh, qué genial, qué bacán ver a la gente ser quien quiere ser. Yo también me inspiré de eso. Metalera, pelo negro, piercing, todo. Ahí fue como mi primera así como tribu urbana, digamos, entre comillas, a la que me sentí también como que me sentí identificada.
9: Perfecto. Valentina, quiero aprovecharme de esta confesión tan interesante. Y no sé, ¿qué tan lejos están los adultos del mundo que viven los jóvenes hoy? Mira la pregunta.
10: ¿Hoy día?
9: Sí, claro.
10: Respecto, a ver, yo creo que depende mucho del contexto de cómo se viva la relación entre adulto e hijo, siento yo. Voy a ser autorreferente para responder a tu pregunta. Mi mamá trabajaba y estudiaba. Entonces yo creo que también fue una suerte de verme también con la necesidad de buscar un lugar donde sentirme cómoda, como de manera independiente, como de sentirme que soy parte de algo también, fuera de mi casa, de tener amigos, de encontrar otra familia también, pero intrínsecamente una familia, porque uno no se da cuenta que al final esos amigos continúan contigo. Hoy día con esos amigos que hice en esa edad continúan siendo mis amigos. Entonces yo creo que hoy hay una brecha gigante, siento yo.
9: Era la sospecha.
10: Es la tecnología, que siento que por más que parezca que estamos cerca, nos alejamos también. Por un aparato, por los aparatos.
9: Claro, pero mira, además de eso, yo creo que la codificación, el lenguaje, los códigos, como explico, los términos que se usan, o sea, Yo creo que ahí hay una distancia enorme y los adultos no percibimos, no nos damos cuenta, no conocemos el lenguaje en que se comunican los jóvenes. Ese es el punto.
10: Sí, ni yo. Por ejemplo, el otro día, bueno, el año pasado.
9: Por eso te lo preguntaba, precisamente.
10: Sí. Yo el año pasado estuve en un colegio haciendo clase de música y yo llevé mi asistente de aula, que es un saquito de arroz, que yo lo uso para captar la atención de mi estudiante, como para hacerlo más divertido, más emocionante, más mágico, un juego, un saquito de arroz.
9: ¿Ya? ¿Un saquito de arroz? Así chiquito.
10: Sí, que tiene una carita. Que tiene una carita, tiene una emoción, ¿eh? Entonces yo dije, ya, ¿cómo creen que se llama? Y porque yo le inventé un cuento de que venía de Europa este saquito, pues que venía de lejos, que demoró un montón en llegar y que era muy valioso para mí, que había que cuidarlo. Entonces me decían, no, 6-7, 6-7. Y yo como, ¿qué es eso? Yo pensaba que era algo, no sé, que era inadecuado para que los niños lo estén diciendo y todos se reían. Y dije, no, si yo me hice la que entendía. Y dije, no, ya, eso no, eso no. Pero en realidad después le tuve que preguntar a otros amigos, ¿qué es 6-7? ¿Qué es eso? Hasta los días de hoy no entiendo qué es, pero es como un mono de internet que está ahí, que no tiene ningún sentido, pero que le encanta, que no tengo idea qué es. Entonces también ya yo, no sé, 27 años, ellos 10 años, y no entendía su lenguaje tampoco, de las cosas que estaban, o de lo que les causaba gracia o risa. Otro tipo de infancia, otro. Fuerte, yo quedé impactada.
9: Mira, yo aquí acabo de encontrar, le pregunté a la IA y me dice que es un meme viral, que es código de lenguaje juvenil, que se popularizó en TikTok e Instagram, y que funciona como una expresión comodín, sin un significado fijo. O sea, puede ser cualquier cosa. ¿Te das cuenta tú? Y claro, es de una canción del rapero Skrilla o Skrilla, no sé, que se llamaba, o la canción era Dut Dut 6-7. De ahí viene este tema.
10: No, sí, es una cosa que no comprendo, pero lo respeto.
9: Ya. Exactamente. ¿Y cómo llegaste a la música? Porque ya me queda claro, pero ya a la música más docta, porque tú eres clarinetista. Uh-huh.
10: Claro, mira, yo antes de, voy a hacer una línea de tiempo, vamos a detenernos, estaba en la adolescencia, ahora voy para atrás, al colegio. Yo estuve en un colegio de kinder a octavo básico, en el colegio Emprender. Y en ese colegio, mi mamá siempre quiso como acercarme al arte, ella también le encanta la música, el folclore. Siempre en la tele veíamos DVDs de orquesta, ¿cómo se llama este artefacto que es más grande que el DVD, el VHS? ¿O no? Que es
9: el VHS, justamente.
10: Un rectángulo que se metía como en un aparatito. Ya.
9: Sí, es un videocassette.
10: Eso.
9: Claro, VHS. O Betamax, anteriormente de Sony.
10: Y yo recuerdo que ahí en esa tele gigante, que era tremenda para atrás, veía, yo tengo ese recuerdo de ver videos de orquestas. Y mi mamá a veces me llevaba al centro cultural a ver conciertos. Y en realidad había una orquesta en el colegio, una banda instrumental, donde yo estaba estudiando. Y a mí me interesaba mucho la música. Yo tenía 8 años y cantaba. Tengo unos videos también cantando a esa edad. Y participé en un festival de la voz, me acuerdo, a los 8 años. Viajé a Temuco con mi mamá. Mi mamá me acompañó, mi mamá siempre andando en todo hasta los días de hoy, conmigo. Y fuimos y yo gané ese concurso, po. Yo gané, categoría promesa.
9: ¿En vocalista?
10: En vocalista, yo gané. Y me había ganado unas clases de canto, pero como era en Temuco y era de Osorno, no tenía cómo, al final quedó de recuerdo nomás esa clase de canto. Y con mi mamá estaba muy emocionada de eso. Yo también, eso fue a los 8 años, y ya a los 9 recuerdo que yo iba en tercero o cuarto básico y mi mamá empezó a trabajar en una de cuidadora. Cuidaba a las hijitas del profesor de música de ese colegio. Entonces ella le pregunta a él, al director, al profesor de música de ese entonces, le pregunta, oiga, ¿sabe que mi hija quiere entrar a tocar un instrumento? ¿Le gusta el clarinete? creo que había un rango de edad para entrar de los 10 en adelante, parece. Yo tenía 9, entonces dijo, se podrá hacer una excepción para que ella entre, que tiene muchas ganas. Y yo pues fui, recuerdo que estuve en la sala, me pasaron solo a la boquilla del instrumento y estuve ahí tocando la boquilla todo el día, o sea, todo, no todo el día, sino que en la sala. Y yo dije, ¿y eso no más? Me dijo, sí, por ahora solo la boquilla. Después ya toqué el instrumento, me metí a la banda inicial. Ahí estaba con muchas más compañeritos, compañeritas iniciales también. Y empecé a tocar clarinete, después empecé a leer partitura. A mí me gustaba, ya sabía leer música por las clases de música en la básica. Aprendí a tocar flauta, ya tocaba la guitarra, pero de pura curiosa nomás. Con mi mamá igual la veía tocar la guitarra, mi abuelo también. Entonces ahí tuve esos intereses de aprender a tocar guitarra, hacer los primeros acordes. Do, la, re, sol, en la guitarra. Y me puse a tocar clarinete y leer partitura, tocamos música de película, música de marcha. Entonces ahí empecé a formar también un acervo musical y empecé a encantarme también con esta forma de distinta, ¿no? Como no era cantar ni tocar guitarra, sino que ser instrumentista.
9: ¿Y por qué escogiste clarinete o fue una casualidad?
10: No sé, en realidad. Solo me gustaba y lo encontraba estéticamente lindo.
9: Ah, ya.
10: ¿Mm? ¿Y pero siempre tuve las ganas, de tocar más instrumentos de viento. Pero yo creo que no me atreví. No me atreví como a salir de la zona ya del confort, digamos. Estaba tan metida en el clarinete que tenía ganas de tocar otros instrumentos, pero igual era como, ay, no. No sé, yo creo que de insegura, de más chica, no sé. No estaba alguien que me dijera, weón, dale con todo. Oh, se me salió un garabato. Como, dale con todo nomás, toca, no te limites, no te limites. Así faltó quizás alguien que me dijera eso. Ya. Y yo creo que eso hubiera sido un plus.
9: Sí. Bueno, no sé si tú sabes la historia del clarinete.
10: A ver.
9: Claro, es que yo antes de conversar contigo dije, a ver, es clarinetista. Bueno, ¿de dónde viene el clarinete? Por ahí por 1690 probablemente, un señor que tomó un instrumento anterior, cuasi ancestral, y lo transformó en un tubo de madera, ¿no? Al que le puso efectivamente una suerte de boquillo, una suerte, y le puso un orificio, y ahí pudo experimentar un sonido más agudo que los que habían, que el que tenía la trompeta, por ejemplo. Y clarinete deriva de clarín, que es como una trompeta más pequeña, pero que llama mucho la atención. La usaban en las guerras para llamar o para dirigir a las tropas, ¿no es cierto? Siempre había un trompetista, pero tocaba el clarín. Y de hecho, aquí al lado en Argentina hubo por muchos años, creo que existe todavía un diario que se llama El Clarín, que lo tomó el dueño en su momento, indicando o recordando que antiguamente se leían las noticias en la plaza del pueblo y para convocar a la gente tocaban el clarín. El toque de clarín, vienen noticias nuevas, convocados todos al pueblo, a la plaza del pueblo.
10: Wow.
9: ¿Sí? Y clarinete es un clarín más pequeño, ¿no? Es un diminutivo de clarín. Clarín es una trompetita, pero aguda, pero el clarinete es una trompetita mucho más pequeña todavía, que tiene forma tubular, por cierto. Y de ahí derivó después Mozart y otros tomaron el clarinete y lo incluyeron en sus composiciones. Entonces dije, le voy a preguntar a Valentina, a ver, ¿qué me dice? ¿Por qué?
10: Bueno, siendo franca, no tenía idea de ese dato importantísimo.
9: Sí, sobre, claro, el clarinete. Exactamente.
10: No, creo que no, nunca lo había, me había puesto a investigar el origen. Creo que yo solo me he dedicado a tocarlo, más que investigarlo, y creo que es súper importante. Me queda una lección de esta entrevista.
9: Pero mira, sabes que yo vi algunos videos tuyos con Chola y Gitano.
10: Ajá.
9: Y te vi tocar el clarinete, espectacular, porque además tú lo interpretas. A ver, voy a usar un término coloquial. No lo tocas a todo chancho, ¿verdad? Sino que le das intensidad. Me di cuenta que usas unos pianísimos y luego unos fortísimos cuando corresponde, etcétera. Le das intención. Pero mi pregunta va, ¿Qué sientes tú al tocar un clarinete? ¿Es distinto un tipo de clarinete de otro? ¿Genera atmósferas distintas el clarinete? No me respondas ahora, vamos a hacer una pausa en este momento.
10: Ah, ya.
9: Porque a la vuelta vamos a retornar con esta compositora, clarinetista y cantante de música de raíz latinoamericana y creación contemporánea, con bachillerato y licenciatura en artes musicales y sonoras, titulada de artista musical sonoro, diplomada en lenguaje musical y composición, Valentina Scarlett Ocampo Oyarzún, más conocida como Valuente. Nos espera dentro de poquitito. Ya estamos de vuelta aquí en el encuentro de la Radio Austral.
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9: Estamos de vuelta aquí en el encuentro de la Radio Austral, la emisora bien valdiviana, hablando de música con Valentina Scarlett Ocampo Oyarzún, conocida como Valuente, compositora, clarinetista y cantante de música con raíz latinoamericana y creación contemporánea. Bueno, Valentina, en la primera fase al despedirnos de ella, yo te estaba preguntando por las emociones, los sentires que tienes tú con el clarinete, qué es lo que te transmite. No sé si ahí podríamos hablar de colores, de sabores, al tocar este instrumento que tiene un timbre muy particular. Y es ahí donde quiero indagar que me cuentes.
10: Yo creo que tocar clarinete ha definido muchas cosas de mi vida. Me ha permitido conocer a personas, me ha permitido salir fuera del país, ha delineado también parte de mi identidad como compositora y como compositora en muchos aspectos. El clarinete siempre ha sido un compañero y ha sido un plus de no solo ser compositora y cantante, digamos, cantautora, sino que también soy instrumentista. Entonces, eso también me ha abierto muchas puertas a hacer otro tipo de cosas, estar en bandas, en ser arreglista, en ser parte del circo, de ser parte de una obra de teatro. Entonces, siento que le debo muchas cosas al instrumento. Me ha ayudado también a conocerme más y a confiar en quién soy y a delinear mi camino musical y mi identidad como persona. Siento que si el arte no, o la música no sería parte de mí, no sé quién sería. O quizás sí, no sé. Pero en esta vida, en este presente, me hace mucho sentido pensarlo así y agradecer al instrumento. Y bueno, siento que cada persona que toque un instrumento siempre tiene un sonido particular. Y ese es el camino, yo creo, importante, encontrar un propio sonido. Un sonido que te identifique, un sonido que te haga sentir tú en el sentido de ser una persona individual, como tener un timbre propio, algo que te identifique. Siento que cualquier sonido tiene un timbre particular y así como hay humanos distintos, eso es lo que hace que sea particular tocar un instrumento, porque todas las voces son distintas, todas las personalidades son distintas, y yo creo que también tocar un instrumento define también o dice algo de la personalidad de quien lo toca. Como la trompeta, o el trombón, o la tuba, o el bajo, o la batería, o la guitarra, o el saxofón. Siento que son instrumentos distintos y que también llegan a distintas personas. No sé, hay personalidades, yo me he relacionado con trompetista, con trombonista y digo, por eso toca trompeta, o por eso toca batería, o no sé, o por eso canta, toca guitarra, no sé. Siento que hay distintas formas de codificar lo que uno como persona quiere decir a través de un instrumento. Y en este caso creo que el clarinete es tranquilo, es piola, es suave, es pastoso, tiene colores más oscuros. Y yo me siento una persona oscura también, en mis gustos, en cómo me visto, en cómo me maquillo. Pero eso no quiere decir que sea oscura de corazón. Claro. Eso no.
9: Claro, esto ya se lo estaban preguntando los auditores y auditoras.
10: Yo siento que más me llama por el timbre que tiene el instrumento, por el registro, que tiene muchas personalidades, y yo también. Entonces, creo que me identifico mucho con el instrumento y ya me acoplé totalmente a él. Me costó, sí, porque al principio, como contaba anteriormente, yo estuve en una banda instrumental a la que solo me dedicaba a tocar. Y hubiera sido bacán que alguien me diga como, oye, estudia clarinete con un maestro, estudia con un maestro. Siento que eso se ha perdido en la educación, en la forma de aprender. Estudiar con un solo maestro, siento que, o maestra, siento que es importante y no lo he visto mucho allá. A mí particularmente me encantaría estudiar con alguien, solo con una persona que me enseñe todo, como con un coach personal, digamos, de instrumento, de música. Entonces me hubiera gustado que alguien me diga como, oye, investiga más, ¿cuál es tu nicho? Como que dependiendo del estilo de música que te gusta, puedes como especializarte en un estilo, no sé, música brasilera, música balcánica, música argentina, música chilena, música folclórica en general. No sé, hay un profe de clarinete que te puede ayudar y enseñar a especializarte en esto. Entonces creo que ese camino y esa forma de tocar la fui conociendo de a poco, más tocando en la calle, intentando imitar a referentes musicales que me gustaban mucho, a encontrar mi propio sonido y no tener miedo a tener un propio sonido. Porque
9: ¿quién es un referente clarinetista en el mundo o aquí en Chile?
10: Aquí en Chile hay una clarinetista a quien yo admiro mucho, que se llama Javiera Unfán, que es una gran referente e investigadora también de la música brasilera. Y es joven. No sé, no recuerdo cuántos años tiene, pero es joven. Y aparte mujer, que es importante para la historia en el clarinete en Chile. También, por otro lado, está Carla Rodríguez. Me cuesta decir la R. Ella es docta, del área docta. Es una mujer también intérprete y se dedica a redactar proyectos. Fue parte de la Orquesta de Cámara de Valdivia. Esas son dos referentes importantes en el mundo del clarinete para mí hoy. Y bueno, en el mundo mundial, digamos, está Anat Cohen, que es una clarinetista también. Paquito de Rivera, un clarinetista también muy reconocido en Latinoamérica. Y bueno, el resto también, mi sonido ha sido generado por querer imitar no solamente música de clarinete, sino tocar, no sé, un solo de piano que me gusta, un solo de alguien que canta, también imitando muchas otras cosas, a las que quiero como parecer. Y eso también me ha permitido tener mucha seguridad, como que el clarinete también ha sido un pilar fundamental de mi identidad, como lo dije hace un rato atrás. De mi identidad musical, de mi identidad como artista, como mujer, como persona. Siento que ser mujer y hacer música desde muy chica, y desde hace 10 años atrás, tuve mi primera banda, estuve en mis primeros escenarios, y siento que el clarinete también me ha abierto muchas otras puertas y me ha ayudado también a pararme frente a muchas cosas, frente a este mundo también que está presente el hombre como creador, como músico, como gestor, como productor. Entonces, desde muy chica, estando en bandas donde soy la única mujer que toca un instrumento, y también siendo sureña, o sea, todas las chicas, las mujeres que estamos presentes en el país haciendo música, la mayoría se va del sur, se va de su tierra, se va a Santiago, Valparaíso, fuera del país, qué sé yo. Entonces, siento que estar en el sur también, hay una personalidad que uno hereda por ser del sur, ¿no? Como de que Santiago está muy lejos y de que ten cuidado con irte para Santiago. Entonces como que siento que también naturalmente, siendo mujer, como que crecí con un miedo, pero intrínsecamente. Yeah. Como que el arte, que la música. Entonces siento que el clarinete, sin querer queriendo, ha sido un salvavidas para mí, en todo sentido.
9: Y a propósito de salvavidas, ¿de qué vive una clarinetista en Valdivia?
10: ¿De qué vive la clarinetista en Mérida? ¡Ufa! Tema delicado. Tema fuerte, tema controversial para mí en mi vida. A ver, bueno, yo estuve viviendo, cuando egresé de la carrera, de maestra chasquilla, obviamente, uno hace de todo. Estuve trabajando de garzona, estuve trabajando también haciendo con teatro. Fui parte de una obra de teatro que se llama La Murga Coli Coli. Hicimos gira, porque además no solamente toco clarinete, también me encanta el circo, me encanta el mundo del clown, me encanta la infancia, me encanta el juego. Entonces también me fui por ese lado a descubrir este mundo del juego, como de interacción, de dar un show, de hacer una performance. Entonces me dediqué a eso. También estuve siendo parte de los fondos de cultura que me invitaron a ser parte de un ciclo de conciertos donde yo tuve que componer una obra. Y aquí vuelvo a responder la pregunta anterior de cómo, por qué llegué a la música docta, a la música de cámara. En la universidad tuve un... Y ahí voy a volver a responder de qué vive una clarinetista. Estuve componiendo para un ramo que fue una actividad de estudio en un ramo de la U que se llamaba composición. Nos dieron una actividad que era crear una obra para quinteto de maderas, que flauta, oboe, clarinete, corno y fagot. Una obra de 8 minutos, y de que esa obra iba a ser escogida, interpretada por la orquesta de cámara, de todo el elenco, digamos, de los compositores de ese ramo, que éramos 5 o 6.
9: Era un gran desafío.
10: Era un gran desafío. Entonces todos nos vimos, era bacán ese grupo porque era chiquitito, entonces nos íbamos apoyando colectivamente como, oye, ¿qué pasa si esta composición le haces esto? Oh, sí, ya, ¿qué opinas de mi idea? Muy, muy colectivo, personalizado también porque éramos poquitos y había un profe, entonces se daba bacán la dinámica de ir avanzando. Entonces después hubo como una lectura de las obras y en base a esa lectura de los intérpretes de la orquesta de cámara se iba a escoger una obra que iba a ser interpretada en su concierto. Quedó la obra que creé.
9: ¿La tuya?
10: Sí, ya quedó la obra que yo hice, que se llama Imántico, que aún sigue viva, que sigue girando, que hay Quinteto Ventum varias veces la ha interpretado, que es Imántico. Un quinteto de Santiago. Imántico se llama la obra.
9: ¿Y por qué se llama Imántico?
10: Es una palabra que inventé.
9: Ah,
10: que busqué. Sí, sí, no sabía el término para la creación de palabras, pero fue un listado gigante y una lluvia de ideas gigante en el que decía ya, porque esta obra yo la hice inspirada en la lectura de Chumpal, que es un poema, un poemario de Roxana Miranda Rupailaf, que es de Osorno, una poeta muy reconocida a nivel nacional e internacional. Entonces es de mi pueblo, de Osorno. ¿Qué mejor que inspirarse de mujeres oriundas de Osorno? Entonces hice esta obra basada en este poema, en este poemario, y dije ya, este texto tiene cosas eróticas, tiene cosas viscerales, habla del mar, de encuentros, de amor, de desamor, y empecé a escribir concepto y fue como, este texto es como un imán, como entre que el hablante lírico tiene un romance con este personaje y hay un imán entre ellos, no sé, imántico, imántica, me gusta imántico. No quería ponerle Chumpal porque no quería pasar a llevar la obra de la Roxana, entonces dije, voy a poner que está inspirado en la lectura, pero se va a llamar imántico esta obra. Bueno, quedó en la selección y fue interpretado en 2023, en Los Canelos, en la universidad, y yo llamé a la Roxana. Yo le dije, oye, Roxana, ¿sabes qué? Si puedes, si quieres, se va a estrenar la obra que hice para este libro, te quiero invitar, sería un honor que estés presente y que la presencie. Ya full motivada ella, muy motivada, llegó y trajo un amigo que grabó todo el cuento, yo estaba, no lo podía creer. Entonces fue un hito para mí, muy importante. Y de ahí ya empecé a componer. Le gustó mi trabajo y después vino mi tesis. Y yo mi tesis trabajé con un cuarteto de maderas, que flauta, oboe, fagot y... A ver, flauta, oboe, fagot y clarinete. Y entonces seguí trabajando con maderas. Y ahí empecé a... Yo creo que sin querer hacer este camino de composición de música de cámara para vientos, y además que toco clarinete, entonces también había una cercanía a esta composición, de alguna u otra manera. Y mi tesis la trabajé con patrimonio, yo trabajé con los chinchineros, Trabajé con una familia de tradición y yo quería juntar la tradición con lo contemporáneo. Esta composición se llama Remolinos y Paseos. Quise como hacer esta conexión de la tradición de este instrumento que es icónico para Chile y desde mi mundo contemporáneo crear un diálogo, digamos, un diálogo entre estos instrumentos de viento y de percusión. Entonces también por eso empecé a trabajar después de que egresé con el Quinteto Ventum, que me contrató para trabajar con ellos como compositora en 2 años consecutivos. Entonces hubo un encuentro como encontrar nuevas formas de componer, de cómo tener nuevas ideas, cómo desafiar a los instrumentos, cómo crear nuevas texturas, nuevos sonidos, y también no dejando el folclore de lado como una parte esencial de mi composición. Uh-huh. Y eso, así respondo a ambas preguntas.
9: Ya, perfecto. Mira, ahí tú hablaste de los chinchineros, del chinchín, me imagino también del organillo, quiero pensar.
10: También.
9: Sí, porque
10: sí.
9: Tú planteas que uno de tus desafíos ha sido comprender y resignificar la memoria, el territorio y la identidad a través de la música. ¿Cómo ha sido ese juego? ¿Cómo ha sido ese match o trimatch ya a esta altura? Para que, bueno, tú recojas, me imagino que las experiencias familiares, las experiencias de la historia. Acabamos de hablar de dos instrumentos, ¿sí? El organillo y el chinchín, que a lo mejor algunos que nos están escuchando, más nobles, más jóvenes, ni siquiera lo han visto o probablemente han escuchado algo de eso.

0: Pasaron los años y me encuentro con que tengo que hacer mi tesis, ¿cierto? Y yo dije, no, yo quiero trabajar con patrimonio, con folclore, con lo que sea. Y yo dije, ¿por qué no hacer algo de lo que no tengo idea? Puedo aprender en el camino. Y fue un gran desafío. O sea, lectura, investigar, tener la decisión de ir a Santiago, porque acá en el sur quedan algunos, yo creo, algunos chinchineros organilleros, pero yo desconozco acá en el sur quiénes están activos con el oficio, con este hermoso oficio. Entonces, bueno, yo trabajé con una familia de tradición que se sitúa en Santiago y tuve que viajar. Conocí a esta familia y llegué a su casa, a su hogar, donde fabricaban los organillos, los arreglaban, su estudio de lutería, y donde mantienen vivos todavía los organillos, reconocidos internacionalmente en Alemania por el trabajo prolijo que ellos realizan de lutería y de fabricación de organillos. Entonces, por ende, también está, es una familia de ya la cuarta generación de chinchineros y organilleros, la familia Lizana.
1: Hablaste de lutería. Algunos van a pensar que
0: Sí.
1: estás hablando de los luteranos. ¿Por qué no nos explicas un poquito esta lutería con un hacha al medio?
0: Lutería es la fabricación de instrumentos musicales, por ende también la facturación y de arreglar, digamos, como coloquialmente hablando, si un instrumento se enferma, va a su doctor. El doctor es el luthier, que tiene expertise y prolijidad para arreglar cualquier cosa o cualquier enfermedad que tenga el instrumento.
1: Es
0: En
1: un
0: este caso
1: maestro.
0: puede ser un maestro, claro, un maestro de lutería, puede ser un luthier de guitarra, luthier de batería, luthier de bajo, luthier de instrumentos de viento, de bronce, de charango, de guitarrón, puede ser de cualquier instrumento. Claro, ser luthier también requiere de un conocimiento importante. Arreglar un instrumento no es cualquier cosa. Entonces, la existencia de los luthier es importante para los músicos. Más aún si es un instrumento que es como el organillo,
1: ¿Y cuál fue
0: que es
1: el
0: complejo,
1: ambiente?
0: complejo, complejo.
1: Eso te iba a preguntar. ¿Cuál fue el ambiente que respiraste ahí al interior de ese hogar, de esa familia?
0: Oficio, esfuerzo, pasión, compromiso. Me sentía muy chiquitita. Como yo, en realidad, siento que trabajar con cultores, porque yo no estaba trabajando con músicos, sino que cultores del oficio. Hablar de cultor es algo importante hoy. No cualquier cultor del oficio. Y eso es importante respetar. Con esto me refiero a hablar de las cantoras, por ejemplo, o de los cantores, las cantoras de cueca, las cantoras de, por ejemplo, antes, el oficio de la cantora. ¿Qué? ¿Dónde estaba la cantora con la guitarra cantando los funerales? Era el alma de la fiesta. Asimismo, el cantor también. Eso también habla de ser cultoras o cultores del oficio musical. Y bueno, yo fui como con mucha apertura también, como muy abierta a escuchar, a preguntar cualquier cosa. Obviamente con mucho respeto, como puedo sacar foto acá, puedo grabar aquí, le puedo grabar esta entrevista, voy a grabar acá, porque yo siento que puede estar en constante peligro de extinción el patrimonio. Entonces es importante que los jóvenes, como yo, tengamos ese cuidado al momento de relacionarnos con el patrimonio. Es un compromiso que para mí hoy en día tiene mucho valor. Yo siento que habemos varios que estamos en este camino de ir recopilando información que está escondida por ahí respecto a la historia musical de los instrumentos y del patrimonio chileno. Las distintas melodías, por ejemplo, hay melodías que aún no se sabe que están ahí escondidas. La cueca, en la tonada, no sé, la habanera y muchas otras cosas que yo creo que hay que buscar la manera de cómo seguir sembrando en la juventud este interés por lo antiguo, digamos, por lo que nos hace ser chileno. Eso es lo que yo creo. Y eso fue lo que me dejó ir al hogar de Emilia, que ya es herencia, pues. Es un legado que ellos mantienen vivo, de generación en generación, a misión oral.
1: Mira,
0: Entonces, ¿cómo seguir, cómo pulsarlo? Es un gran desafío, siento yo.
1: y ahora la pregunta, Valentina, es ¿cómo logras tú amalgamar la música docta con vivencias orales, tradicionales, campesinas?
0: No sé si me queda clara esa palabra, que es como
1: Bueno,
0: entrelazar, un sinónimo.
1: y entrelazar, ¿no es cierto? Generar un nuevo compuesto, ¿sí?
0: Ah, claro. Siento que es como cocinar. ¿Qué pasa?

0: pasa si no queremos una cazuela y no tenemos que para poder llevar estos tres mundos distintos, si no hay como un conocimiento? Yo creo que estoy en el proceso de buscar mis ingredientes constantemente. Pero también ponerle, por ejemplo, berenjena a la cazuela es raro. Pero bien, si preparo bien la berenjena para meter a la cazuela. Entonces, para mí eso es ser como intentar amalgamar todo y que no a todo el mundo le va a gustar esa cazuela con berenjena. Pero quizás a una persona le va a gustar y va a decir como, oye, ¿sabéis qué? Esta loquita hace cazuela con berenjena. ¿Por qué no la invitamos a la casa a cocinar la cazuela que ella, la receta que ella sabe? Por ejemplo, no sé. Así lo veo yo pensándolo en algo más. Y esto me pasa con la cocina. O yo siento que son nichos que hay que respetarlos y también mantenerlos, pero también hacer una nueva propuesta. Como que al final la evolución de la música también es hacerla crecer y tener nuevas propuestas para que siga creciendo y que no sea una limitación. Yo creo que lo importante es conocer la estructura de las cosas, conocer la forma tradicional, para recién ahí quizás ni siquiera destruirla, diría yo, sino como tomar eso, cuidarla y hacer algo distinto. Eso pienso. Y es un camino que es incierto, o sea, no tengo la receta perfecta para poder entrelazarlo, porque puede haber mucha gente purista o mucha gente contemporánea que me dije, dale nomás, hazlo. Pero va a haber otra gente purista que también yo respeto esa postura ante hacer cosas distintas o hacer como un aire de. En la música, cuando no sé, se habla de algo que no es como tal, una estructura, por ejemplo, un huayno, yo voy a hacer un aire de huayno, un aire de cueca. Un aire de tonada, cuando no sigue la estructura como tal. Entonces, yo creo que también es un aporte a la música relacionarse con estos aires y siempre y cuando conozcas la tierra de esto, de estas músicas.
1: ¿Cómo te suena que dentro de pocos días vamos a empezar a hablar del mes de la patria y todo ese tipo de cosas? Y que nos acordamos solo en septiembre que somos patriotas, que somos chilenos, qué sé yo. Y escuchándote a ti, lo respiras por los poros todos los días.
0: Claro, sí, yo constantemente estoy escuchando folclore, siempre, latinoamericano, bolero, yo lloro, yo sufro, me encanta, mi alma es muy melancólica. Yo creo que también es el frío, ¿no? Como que hace que uno sea medio adicta a la melancolía, la lluvia.
1: El gris.
0: Bueno, el gris, sí, el sepia, la nostalgia, hay algo ahí. El otoño tan presente acá en el sur. Bueno, yo creo que ahora se viene septiembre y no sé, a ver, yo creo que es una postura bastante controversial. A mí me da como un poco de lata que solamente estemos presentes en el sur, sobre todo porque en Santiago el folclore está ahí. Hay una escena de músicos jóvenes y de músicos antiguos juntándose y haciendo eventos, haciendo cosas. Voy a mencionar algunos, las Corraleras, que son dos hermanas que también se dedican a la recopilación y a la interpretación del folclore y a la composición también. Está Catalina Las Bordonas de Oro también, que están muy presentes en la escena musical. Milena Antonia, que es una cantante increíble, joven también. Etcétera, Elizabeth Morris también, que es de otra generación. Están las cabras que se dedican a crear cueca, las Kalila Lila, las niñas. Hay una escena muy activa, las Huecanarias, ahí está, ¿quién más? En este momento no me acuerdo, pero hay muchas que están ahí en Santiago haciendo una escena muy activa y muy rica en nuevas propuestas. Más acá en el sur, siento que cuesta un poco juntarnos. Y yo digo, ¿dónde está la fonda? ¿Dónde está la peña? ¿Por qué no hacemos peña? Y no sé, pues yo creo que ahora con el gobierno que tenemos está todo más complejo y difícil, un poco incierto. Entonces, a mí me pone un poco triste que ni aún en septiembre sea tan valorado, ni querido, ni reconocido nuestro folclore. Porque es nuestro, y tampoco lo hacemos nuestro, siento yo. Pero en septiembre, como un 20%, diría. Pero eso, pues, eso me pasa que yo digo, ¿dónde está la fonda? En la fonda ahora, ¿qué hacen? Colocan reggaetón, invitan a bandas de cumbia y eso es una fonda y tomar. Entonces, no sé, pues yo teniendo un grupo y tocando música folclórica Es como un nicho, sigue siendo un nicho en donde nosotros mismos nos invitamos y hacemos cosas. Y no sé, pues está la Unión Comunal de Folclor, que hace poco hicieron una peña que salió muy bacán. No pude asistir, pero fue muy bacán, habían hartos conjuntos. Entonces siento que aún así, aunque sea un nicho, seguimos separados. Nos falta mucho colaborar, nos falta mucho tener esa apertura. Y desde mi postura siento que también hay que hacer mucha pega para visibilizar esto, para visibilizar la música y tener un lugar en la industria musical también, en la difusión de música. Que hoy en día como que hay que ser creativo, hay que ser prácticamente director audiovisual de algo, no solamente dedicarse a tocar, sino que saber de marketing, saber de muchas cosas. Y bueno, el folclore también es algo que tiene menos escuchas, porque sí, por naturaleza. No sé por qué. Entonces siento que también depende mucho de una, de quién te rodea, de tus compañeros, de tus colegas. Depende mucho de eso. Entonces yo me ponía a pensar en septiembre y en cómo se nos viene. Y las fondas, como en realidad, ¿dónde están los conjuntos folclóricos de las fondas? ¿Dónde están? En realidad igual es como hacer plata y tomar. ¿Dónde están nuestras, no sé, nuestros juegos tradicionales? No sé, siento que se ha perdido un poco ese espíritu desde, lo veo y yo desde que empezó la pandemia, siento yo, el compartir. Siento que quedó como un poco un gen de la individualidad desde que empezó la pandemia. Y bueno, también estas dos caras, esta dicotomía entre la individualidad y la colaboración. Siento que también en algunos espacio se vio esto de colaborar y de juntarse online, de hacer cosas, y por otro lado también esto de aislarse, ¿no? Entonces, como que venimos con esa herida de la pandemia un poco para generar más instancias de compartir y de colaborar, siento yo.
1: Claro, fíjate que dijiste algo que me hizo reflexionar. En tiempos de la pandemia, cuando estábamos todos encerrados y se generaron este tipo de peñas online en el que la gente se encontraba con sus camaritas y cada uno con una copa de vino y la mostraban y qué sé yo, y hacían salud, pero a la distancia, con este deseo de algún día reencontrarse lo más pronto posible. Pero ese reencuentro parece que, como dices tú, escasamente llega. Yo recuerdo acá la Peña de la UT, por ejemplo, que es revivir lo que fue la Peña de los 70, a fines de los 60, que ahí hay un esfuerzo, ¿te fijas?
0: Hace
1: Pero
0: poco vino
1: José Cebes. Sí, claro. Exacto.
0: disculpa,
1: ¿Ah?
0: sí, con Jorge Negrón. No sé si fuiste al lanzamiento de ese
1: No,
0: libro.
1: no, sí, no, José Seba estaba en este programa en un par de oportunidades también.
0: Ah,
1: Sí,
0: genial. Que hace poco lanzaron su libro
1: sí, exactamente.
0: de la Peña de la UT.
1: Exactamente. Bueno, salvo estos esfuerzos, pero yo recuerdo que en los 80 había vida de peña en el mundo universitario, en las frías noches valdivianas, ¿no? En la que se reunían los estudiantes y había interpretación de música, de cantautores, etcétera, etcétera. Y eso siento que se ha perdido. Capaz que como ya tengo mis décadas en el cuerpo, estoy ajeno, alejado de eso, pero a lo mejor sigue ocurriendo. Yo creo que tú debes saber mejor que yo si hay algo de eso.
0: Sí, sigue ocurriendo, pero también hay hartos factores que influyen en que eso suceda. Primero que todo, en cómo se retribuye al artista y su trabajo. La desvalorización
1: ¿Sí?
0: de quién se para frente a dar un show, digamos. Como, ah, no, no voy a pagar entrada porque no. No, sí, estamos cobrando entrada, voy a cantar. No, entonces me voy. No, yo quiero comprar una chela nomás. No sé, como siento que ya se pierde un poco como el respeto por el trabajo, ¿no? Como que hay detrás de ello. Hay muchas cosas que pasan detrás. No solamente el canto con guitarra y es una preparación, trabajo invertido. Entonces, siento que esto sigue pasando, pero también ocurren muchas cosas. Yo en verdad estoy enrabiada con cómo nos tratan a nosotros los artistas o los músicos. Muy desde la humildad, no es que ya diva, para nada. De hecho, yo si me invitan a ser diva, voy. Pero, y finjo ser diva, porque la humildad siempre la voy a tener. Pero a lo que voy es que nos tratan de, no sé, como somos artistas locales, quiérannos, valoren, respétennos. Ya no te
1: Conocen.
0: podemos pagar, pero pucha.
1: Y mi pregunta última es, ¿qué libro estás leyendo o recomiendas leer en no más de un minuto?
0: Recomiendo Sangre de Agua de Roxana Miranda Rupailaf. Y también recomiendo un libro que no he tenido la dicha de leer todavía, pero se llama Dos Corazones, de la misma autora, Roxana Miranda Rottweiler.
1: Muy bien. ¿Y con qué canción nos vamos a despedir hoy día? Una tuya, por supuesto, para que escuchemos lo que interpreta Valuente.
0: Hoy día nos vamos con Más que otros días, que es la canción que tiene el nombre de mi nuevo EP, Más que otros días. Estoy trabajando en eso, me faltó decir, pero me despido con ese tema.
1: Perfecto, muchas gracias a
0: Muchas
1: nuestra
0: gracias a ti, Martín.
1: extraordinaria invitada, Valentina Scarlett Ocampo-Yarzún, Valuente, compositora, clarinetista y cantante de música de raíz latinoamericana y contemporánea, por estar con nosotros.
0: Muchas gracias, Edmundo. Una muy linda entrevista.
1: Muy bien, pues nos vamos con Más que otros días, la canción de nuestra entrevistada hoy. Valuente, aquí en el encuentro de la Radio Austral. Próximo domingo, a partir de las 14 horas, en una nueva edición del programa, vamos a tener un invitado con otra interesante faceta en la emisora bien valdiviana, la Radio Austral. Muchas gracias. Buenas tardes.

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1: En Radio Austral le indicamos la hora.
2: 16 horas.
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3: En Radio Austral le indicamos la hora.
4: 17 horas.
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4: En Radio Austral le indicamos la hora.
5: 18 horas, 4 minutos.
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0: En Radio Austral le indicamos la hora.
2: 19 horas, 7 minutos.

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